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6 de la mañana en la República Argentina. La temperatura actual en Bahía Blanca, 7 grados. La térmica es de 3. La inflación vuelve a dar señales de alivio. Estiman que en junio cerrará por debajo del 2%. Estiman una nueva desaceleración del IPC debido a los bajos aumentos en servicios regulados y a la calma en los precios de alimentos. En tanto, se derrumba el precio del petróleo, pero la nafta no baja en los surtidores. La inflación vuelve a dar señales de alivio. Estiman que en junio cerrará por debajo del 2%. Estiman una nueva desaceleración del IPC debido a los bajos aumentos en servicios regulados y a la calma en los precios de alimentos.

0: 17 grados, la temperatura actual en Bahía Blanca, Punta Alta y alrededores, la humedad del 68%, la presión normal y la térmica es de 3 grados. La máxima hoy treparía hasta los 16. Reiteramos, el registro de las 6 de la mañana en Bahía Blanca, 7 grados.
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0: Mira, te voy a decir una cosa, parece lunes, pero es martes, con lo cual la semana va a ser cortita y encima juega Argentina. Hoy va a ser un gran día. Buenos días.

0: Arrancando este martes 16 de junio de 2026, dando gracias a Papá Dios por un día más de vida. Nos ha puesto una ficha más en la rocola, como todos los días les digo, y eso es suficiente para ya darse por ganado. Pero claro que sí, y encima es martes, encima la semana es corta, y encima, como te dije, juega Argentina. Así que hoy será un martes absolutamente bendecido y en victoria. Y acá me quedaré con vos hasta el mediodía. Como siempre les digo, atravesando la mañana de lado a lado, entre el amanecer y el mediodía, ahí estaremos de punta a punta recorriendo la mañana juntas. Mi nombre es Vivi Álvarez, Vivi Álvarez Radio, así me encontrás en todas las redes sociales, en TikTok, en Facebook, en Instagram. Ahí voy subiendo pedacitos del programa por si te perdiste algo. Y acá estaremos, claro que sí, hasta el mediodía acompañándote con un montón de cosas que tenemos. Así que no te podés mover del dial. Nada de andar cambiando de radio, que te vas a perder premios, te vas a perder cosas espectaculares, así que te quedás toda la mañana con nosotros. Ahora, el punto es, ¿dónde estás vos a esta hora de la mañana? ¿Dónde te encuentra la vida a esta hora de la mañana? Por eso ya habilitadísimo el 291-47-54-983 para que ya empieces a cantar presente. Una mañana fresca, chicos, fresca, abríguense porque está frío, más allá de lo que muestra el termómetro, que son 7 grados, y vos dirías, bueno, no es tanto, te digo, está fresca la mañana, en serio, muy fría la mañana, la térmica es de 3 grados, en un ratito veremos pronóstico del tiempo extendido para ya ver cómo pinta la semana, pero está fresca la mañana, cuando venía para acá, sí, encima, pelo mojado, recién bañada ella, no aprende más la tipa, ¿qué va a hacer? Acá nos quedaremos, mis amigos, 291-47-54-983 para que ya empieces a cantar presente. Buenos días a los recién llegados, por supuesto. Bienvenidos la gente de Bahía Blanca, Punta Alta y alrededores, 98.3. La gente hermosa de Coronel Dorrego, 99.9. Buenos días. 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Y en cada rincón del universo, el www.megustafm.com.ar, claro. Hola, Vivi, ¿cómo extrañé? Agradeciendo un nuevo día, dice Clau. Clau, querida, ¿cómo pasaste tu cumple? ¿Cómo la pasaste bien? Bueno, ojalá que sí, claro que sí, Beso grande para ella, entonces. Mejor alumna, recién llegada, la primera, abro la escuela, yo soy la portera, ¿viste? Abro la escuela y ella ya está paradita afuera, claro que sí. Buenos días.
1: Hola, Vivi.
0: ¿Cómo estamos?
1: Buen día.
0: ¿Cómo va, Fer? ¿Todo bien?
1: Qué lindo escucharte.
0: Gracias, amigo.
1: Ayer no te pude escuchar, y no, yo muy complicado.
0: Y yo también, estuve durmiendo hasta las 10. Pero bueno, feriado.
1: Que sea un gran día.
0: Claro que sí.
1: Argentina.
0: Que gane Argentina, chicos.
1: Que
0: claro.
1: Sea lo mejor, Vivi.
0: Gracias, amigo. Un beso muy grande para Fer, entonces, cantando presente. Buen día. ¿Cómo están?
2: Hola, Vivi. Buen día.
0: Buen día recién llegados.
2: Acá estamos.
0: ¿Cómo va?
2: Arrancando el martes.
0: Así me gusta.
2: Esperando que juegue nuestra selección. Así que bueno, con un buen comienzo de semana para todos, y de 10 para arriba para todos.
0: Pero vamos, así me gusta.
2: Nada de decir que hay fiaca, ¿eh? Vamos, que la semana es cortita.
0: Vamos, con todo. En la cama calentita, dice Clau, saqué los perros. Qué de violeta, dice, hace frío, sí, lo pasé genial, con infinidad de saludos, con amigas en casa. Ya entraron los perros, así que ya estamos perfecto. A preparar un cafecito, algo rico para arrancar. Buenos días a los recién llegados, buen día, gracias a Dios nuevamente. Acá Carlos, ¿cómo estás? Todo muy bien. Estuve ausente 2 semanas, el auto que yo andaba es el que explotó el miércoles 3 de junio. Uy, claro, vimos el video, de hecho. No te puedo creer. Estuve una semana de noche y hoy retomo nuevamente en otro auto de día con la hermosa compañía de nuestro Tata Dios. Que Dios los bendiga, los proteja y los guarde siempre. Carlitos, y vamos la selección, carajo, dice, vamos con todo, claro que sí. Bueno, Carlitos, me alegro mucho que estés de vuelta. Muy bien. Vamos, con todo. Activando con todo. 291-47-54-983, como siempre les digo, dando gracias, honrando el milagro de que Dios nos dio aliento de vida un día más, que nos ha regalado un día más de vida, que nos ha puesto una ficha más en la rocola, que no amanecemos en la cama de un hospital, que estamos enteros, que estamos con trabajo o no, pero con esperanza, con fe, buscando, y que estamos de pie, y eso es lo importante. 291-47-54-983. para que ya empieces a cantar presente. Te voy a contar las noticias más importantes que tenés que saber antes de salir de casa. Te voy a convidar unos mates con yuyitos espectaculares con esta yerba que me traje de la Feria del Paisa. Y te voy a regalar canciones que te hacen sentir bien. ¿A dónde vas a ir? Te quedás acá, pero claro. Soy Vivi Álvarez, Vivi Álvarez Radio. Así me encontrás en todas mis redes sociales. En el aire de Me Gusta, me quedo con vos hasta el mediodía. Vos, ¿te quedás conmigo?
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0: Electric Blue, la música de Ice House, clásico de los 80, hermosísimo, que te regaló a esta hora de la mañana. Mientras ya se empiezan a reportar al 291-47-54-983, va de vuelta para que nos agendes si sos nuevo. 291-47-54-983 para que ya empieces a cantar presente. ¿Dónde te encuentra la vida este martes con cara de lunes a las 6 de la mañana? Mañana fría, ¿eh? Sí, sí, sí. Ahora, chicos, ayer, ¡qué frío! ¡Dios! Por lo pronto, 3 grados la sensación térmica hasta ahora. Ayer tuvimos un día muy frío. La máxima en realidad fue a las 13:20 de la tarde, pero no demasiado. Una mínima de 3 grados a las 6 de la mañana ayer en el amanecer. Hoy el sol va a salir a las 8:24 de la mañana y se pondrá a las 17:52. Últimos días cortos y ya a partir del 21 de junio se empiezan a estirar un poquito los días todas las mañanas. Un minutito. 3 grados, la sensación térmica hasta ahora en Bahía Blanca, Punta Alta y alrededores. Repasaremos en un ratito pronóstico del tiempo, claro que sí. Y debuta Argentina, chicos. Es la noticia del día, absolutamente. Antes juega Francia y juega la Noruega de Haaland. Hoy es día 6 del Mundial que nos atraviesa de lleno porque obviamente marca el debut de nuestra selección nacional que comienza la defensa del título de Argelia ante Argelia. Esto va a ser desde las 10 de la noche. Mundial que viene raro. Empates extraños. Que Japón le haya hecho partido a Países Bajos, que haya empatado Uruguay, que haya empatado España, chicos. Viene rara la mano, ¿no? Sí, es un Mundial raro, por lo pronto. A las 4 de la tarde, Francia-Senegal. Así que veremos ahí. Francia-Senegal. A las 7 de la tarde, Irak-Noruega. Y cerramos la fecha nosotros a las 10 de la noche ante Argelia. Televisado como siempre por la televisión pública, por Teis Sports, por Telefe, por Paramount Plus, Disney Plus, Premium de Sports. Obviamente, por todos lados lo vas a poder ver a las 10 de la noche, Argentina-Argelia. Previo, 4 de la tarde, Francia-Senegal y a las 7 de la tarde, Irak-Noruega. El partido que menos nos interesa de los tres. Pero debuta Argentina, pero antes juega Francia y juega la Noruega de Haaland, mis amigos. En esta fecha número 6, donde ayer, por ejemplo, con Tim Payne como titular, Nueva Zelanda empató 2-2 por la fase de grupos con Irán, ¿eh? Los goles de Irán fueron para Ramin Razean y Mohamed Mohebi, mientras que para Nueva Zelanda convirtió Just en dos ocasiones. 2-2 empataron Irán y el Nueva Zelanda de Tim Payne, ¿eh? Un partidazo igual, ¿eh? Te digo, un partidazo divertidísimo, divertidísimo, muy buen partido. Buen partido, la verdad, ¿eh? Ahora, ver equipos como Cabo Verde haciendo partido, chicos, empatando, ¿viste vos? Qué mundial raro, ¿no? Puede ser para cualquiera, ¿eh? Atención, ¿eh? Atención. A mí igual me encanta, yo soy anti-España. Me encanta que le empaten a España, que no llegue al gol, ¿no? Me encanta, me encanta. Pero bueno, por lo pronto, Scaloni confirmó que el Dibu Martínez va a estar disponible. Evitó confirmar el equipo del debut ante Argelia. Se estima que lo va a dar hoy en horas de la mañana. Nicolás Otamendi estuvo también en la conferencia de prensa. Dio detalles sobre la preparación de Argentina en la previa al primer partido del Mundial. Pero lo único que dijo entonces Scaloni es que el Dibu Martínez va a estar disponible. Va a ser el arquero titular, que es una de las grandes dudas que tiene la selección argentina. Pero ya es confirmado, no todavía el equipo, sí que el Dibu va a estar entre los titulares. 291-47-54-983, buenos días.
1: Hola, Vivi, ¿cómo estás? ¿Todo bien?
0: ¿Cómo estamos?
1: Ahí estamos de este lado del mundo, reportándose a Alan Bryan.
0: ¿Qué dice?
1: Yendo para el norte de Inglaterra. Mirá,
0: ¿a dónde te vas?
1: 3:30 de la mañana a manejar y me quedan todavía 2 horas más para poder llegar.
0: Acá te acompaño, amigo.
1: Hoy trabajo ahí y mañana me voy para Escocia, sí, cambio de país.
0: Cambio de país.
1: A Escocia a trabajar también.
0: Qué bueno, qué apasionante.
1: Y voy a estar cerca del lago Ness, así que si le encuentro al monstruo, le saco una foto.
0: Sácale foto, más vale.
1: Listo.
0: Gracias, gente, mi amigo.
1: Nos vemos. Abrazo grande para vos y para toda la tribu. Abrazo grande desde acá hasta allá.
0: Desde acá hasta allá, otro abrazo grande, mi querido Alan. Escúchame una cosa. Desde las 3:30 de la manejando, acá te acompañamos. Las horas que queden voy con vos, te voy charlando, claro. Voy sentada al lado, te voy charlando, Alan. Te cebo mate, claro. Ha llegado el matecito azul de cada mañana de la hermosa Dai. Buen día, arrancando semanita corta. Hoy juegan los campeones, tiene que ser un gran martes, vamos. ¿Me pasás Consejo de Amor de Tini y Morat? ¡Uy, qué lindo tema! ¿Cuánto hace que no escuchaba esa canción? Me encanta. Vivi, tenemos que poner la plata firme para marcar la diferencia. Esta noche viene raro, ¿eh? Hay que hacer la diferencia de entrada, dice por acá nuestro amigo Carlito. Sí, yo creo que es raro porque en realidad no descarto ante estos países pequeños que te hagan un partidazo. Yo no descarto que pase incluso lo de Arabia Saudita. Y si perdemos el primer partido no pasa nada. Ya vivimos Qatar y ya sabemos lo que pasa. Claro, perdimos el primero y terminamos saliendo campeones. Igual anulo mufa, pero vamos, vamos con todo. Argentina, por supuesto. 291-47-54-983 para que vos también puedas cantar presente. ¿Dónde te encuentra la vida esta mañana fría de martes con cara de lunes? Claro. Soy Vivi Álvarez. Me quedo con vos hasta el mediodía. Desde ahora y hasta el mediodía acompañándote, atravesando la mañana de lado a lado. Mientras vos, ¿qué es lo que estás haciendo? Trabajando en tu taxi, en tu remis, en tu colectivo, en tu Uber, en tu Didi, en tu Wi-Fi, en la ruta como Alan, en tu combi, en el trabajo, en casa. ¿Dónde estás? Te acompaño hasta el mediodía.

0: 6:33 de la mañana ha llegado mi amigo Omar, que dice: buen día, amiga, que tengas un excelente día. Te pido corazón de la Tor. Vamos, carajo, a ponerle corazón a la selección, claro que sí. Falta la... Sí, totalmente, amigo. Falta la cábala, Estuvimos lentos. Para el próximo mundial, ya sabes, estuvimos lentos, Falta la cábala. Falta Víctor, cocina de autor, este mundial. Bueno, ese mundial igual llegamos a la final, así que bien ahí. Gracias, Omarcito querido, un beso muy grande. Buen día, dice Julia. Hola, Julita, ¿cómo estamos? Buenos días a los recién llegados. 291-47-54-983. Buen día, Vivi. Yendo al trabajo, dice Julita, arrancando la mañana con nosotros. Hola, Julia querida, beso grande. Activando la mañana. Sigue el frío, pero viene con buenas perspectivas para la tarde, ¿sí? ¿A cuánto llegaría la máxima? Es lo que nos importa, porque bueno, que haga frío a la mañana temprano y ya lo sabemos, claro que sí, Día ideal para disfrutar al aire libre, aunque con abrigo, porque va a estar soleado. Y eso está buenísimo, claro. El sol y el viento del sector noroeste van a permitir que las marcas térmicas vayan aumentando por la tarde después de una mañana muy fría. Estamos con 3 grados 7 de sensación térmica. La máxima podría llegar a los 16 en horas de la tarde. Muy grado índice de humedad, buenas condiciones en líneas generales, va a salir el sol, linda tarde. Tarde soleada con máxima de 16 grados. Para mañana miércoles hay una rotación de la brisa al cuadrante sudoeste, lo que va a dar un amanecer virtualmente helado, Mañana una heladita se espera la mañana temprano, a prepararse, chicos, Va a estar fría la mañana, fría en serio. Va a haber una rotación, como decíamos, de viento al sudeste, lo que va a generar que mañana tengamos una helada, pero una heladita seguramente en el amanecer, También frío con soleados a fresco. Para hoy decíamos una máxima de 16, para mañana un poquito menos, una máxima de 14. Espiando un poco, el jueves nuboso y algo ventoso, pero estamos en esas máximas, 15, 16 para toda la semana. Por lo pronto hoy, una tarde divina, máxima de 16 grados y súper soleado. Así que, si tenés que hacer cosas, aprovechen, claro que sí. Buen día, Vivi, dice Elita. Hola, Elita, buenos días, ¿cómo estamos? Buen día, Eli, querida. Desde Monte ha llegado Mabel. ¿Cómo está Monte, Mabel? Contame un poco. Hola, buen día, bella Vivi, que tengas lindo martes. Yo ya estoy en mi trabajo, Mabel, desde Monte Hermoso, cantando presente en el 103.1. ¿Cómo está, Mabel? Contame un poquito cómo está Monte. Van llegando nuestros corresponsales del tiempo en todas las ciudades. Claro, buen día.
1: Hola.
0: Hola, Majo, hola, hermosa.
1: Tribu, ¿cómo están? Buen día.
0: ¿Cómo estamos?
1: Día.
0: ¿Todo bien?
1: Fresquete, vi.
0: Lo, amigo.
1: Bueno, arrancando acá la mañana, trabajando un poquito.
0: Está fresquita, ¿eh?
1: Les deseo hermoso día y vamos a Argentina, carajo.
0: Pero vamos con todo, vamos que Argentina hoy todavía... Ante Argelia, primer partido. Saben que es un partido en realidad que mucho no me preocupa, porque como siempre les digo, el primer partido del Mundial siempre se sabe que puede pasar cualquier cosa. De hecho, pasó cualquier cosa el Mundial anterior ante Arabia Saudita. Recuerdo Italia 90 ante Camerún, que perdimos el primer partido cuando veníamos a ser campeones en México 86. Claro, siempre el primer partido es raro, ¿viste? Entonces es como que no me preocupa tanto, pero, ¿viste? Que el argentino siempre quiere ganar. Tal cual. Está fresca la mañana en Monte, dice por acá Mabel. Ok, está fresquita la mañana en Monte también. Nuestra corresponsal montarmoseña, ¿quién más? Buen día.
2: Buenas.
0: Buenos días.
2: Llegó el día.
0: Llegó el día, por
2: Vivi,
0: favor.
2: Tribu querida, que tengan un excelente martes.
0: Igualmente.
2: Y vamos Argentina, carajo.
0: Vamos con todo, vamos Fabita, un beso muy pero muy grande. 291-47-54-983 para que vos también puedas cantar presente. Mucha gente ya dejando su mensaje. Hola, Néstor querido, buenos días. Ha llegado Néstor desde Pum Punta Alta, me convida, manda foto, matecito de taller, mate espumoso, ya te digo, ese mate es amargo. Mate amargo, espumoso de taller, levantando persianas en Punta Alta en el taller, arrancando la mañana con nosotros, buenos días. El Capitán Ochentero hoy ha pedido Climby Fisher, qué buen clásico. Ha llegado otro matecito espumoso, en este caso desde Monte Hermoso, más monte. Martín desde Monte Hermoso, 103.1, me gusta Monte. Buen día, Vivi, buen día, tribu, mañana muy fresca en Monte, me convido un matecito espectacular. Fabita quiere escuchar Personal Jesus de Depeche Mode. Van programando sus canciones. 291 1043-47-54-98-3. Canciones que te hacen sentir bien, canciones que vos decís, la verdad, necesito escucharla para arrancar el día. Así como dijo Néstor, necesito escuchar este clásico de los 80. Canciones que le hacen bien al corazón, ¿viste? Claro, clásico ochentoso, tremendo. Néstor, el capitán ochentero, ha dicho, hagamos sonar a Climie Fisher, y por eso suena en la radio. Estás en Me Gusta, soy Vivi Álvarez y me quedo con vos hasta el mediodía. ¿Vos te quedás conmigo?

0: buen día la tribu.
1: Buen día, Vane. ¿Cómo estamos? Buenos días.
0: Acá reportándome. Desde tempranito me despertó el cortisol. Nos bañamos y acá rumbo al gimnasio.
1: Me encanta, me encanta.
0: Desde hasta Bahía.
1: Esa es la forma.
0: De ser una de las pocas locas que va a esta hora al gimnasio.
1: La mejor.
0: Desde Cerro Bahía, ¿no?
1: Te admiro un montón.
0: Tantita la música que están poniendo. Les mando un beso enorme y vamos a Argentina, vamos.
1: Vamos con todo, me encanta, me encanta. Hermosa.
0: Muy linda mañana.
1: Beso grande, Vane, te admiro sobremanera. Porque viste que hay cosas que uno en la vida no ha venido para eso, claro. Más allá de que le ponga actitud, yo no he venido para ir al gimnasio. De ninguna forma, no le encuentro la gracia, no le encuentro el entusiasmo. Tengo que hacerlo, tengo 50 años, tengo prediabetes, debería hacer actividad física. No sabes lo que yo te admiro, Vane. Y que tan temprano y desde General Daniel Serra hasta Bahía Blanca. O sea, dentro de los topes de los superhéroes del día está Vane, me encanta, me encanta. Buen día.
2: Vivi.
1: Sí.
2: A ver, si vos te levantás en la mañana.
1: Sí.
2: Y no te levantás con el alma de ganar.
1: ¿Para qué vinimos, no?
2: No serías argentina.
1: Claro, ¿no? Bueno, sí, ya
2: los
1: sé.
2: Los argentinos nos levantamos en la mañana con el alma de ganar.
1: Ya sé.
2: No tenemos el alma ese de perdedor.
1: No, olvidate.
2: El alma de ganador.
1: Pero más vale.
2: Todos tenemos que estar ganando.
1: Sí.
2: Para eso somos la Argentina.
1: Para eso lo somos, claro que sí. Pero quiero decir, entiendo que no es como perder un partido en cuartos de final. Claro, entiendo que hay chances. Sí, hay como hay una espalda, claro, un poquito. Hay una chancecita, claro. Tranqui, exactamente. A eso me refiero, a que hoy no es como que no nos jugamos el todo por el todo, a eso me refiero. Primer partido, ya el segundo, ya no hay chance, claro. Para mí segundo y tercer partido, viste, cuando dicen, no, ¿por qué no? Segundo, la primera fase, no. El primer partido puedes patinar, segundo y tercero, vamos por todo, si no, ¿a qué vinimos? Ni hablar.
3: Buenas.
1: Buenos días, ¿Cómo estamos?
3: Hermosa semana, corta.
1: Cortita.
3: Bendecido, sí, en victoria, como dice la morocha.
1: Claro.
3: Esperando la escaloneta y acá terminando de desayunar para ir también al gimnasio.
1: Bien.
3: Disculpame.
1: Muy bien.
3: Que somos varios, ¿eh?
1: Qué bien.
3: Yo voy a Pilates.
1: Hoy qué audiencia.
3: Bueno, nada, te quería pedir un tema de Tina Turner.
1: Sí.
3: The Best, ¿se llama?
1: The Best, sí,
3: qué algo temazo. Así, no me acuerdo cómo se llama, pero bueno,
1: ya.
3: Uno de Tina Turner,
1: sí. Me encanta,
3: bien
1: me
3: arriba.
1: Encanta.
3: Bueno, chicos, lo mejor para hoy a la noche.
1: Vamos con todo. The Best de Tina Turner, ya lo voy agendando, porque si no después me lo olvido. Ahí estamos, lo vamos programando. Bien hecho, estoy debiendo para Nancy desde muy temprano Enjoy the Silence de Depeche Mode. Y Fabita también pidió un tema de Depeche Mode. Así que primero vamos con Enjoy the Silence y después vamos con Personal Jesus, ¿ok? Igual a Fabita, sé que Enjoy the Silence también le va a encantar. Así que vamos programando las canciones. Y dentro de lo que decía Carlitos, si uno no se levanta a la mañana con alma de ganador, ¿a qué vinimos, no? Tal cual. Y yo estaba viendo ayer a Sebastián Grimman, que es un rabino que a mí me encanta escucharlo y que lo sigo en TikTok además. Y él decía, nunca te levantes de la cama sin antes decir la frase que te voy a enseñar. Sobre todo si cada día lo arrancás peleándote con el despertador. Porque de verdad uno por ahí arranca el día mal, de mala forma, ¿viste? O que no querés levantarte, o que dormiste mal, o apagando el despertador, o pensando, lo primero que pensás es en lo que te va a pasar de malo, o en una preocupación, exactamente. Pero esta frase cambia algo que casi nadie sabe que se puede cambiar, y es el primer pensamiento del día. Y ese pensamiento es el que decide todos los pensamientos que vienen después. Porque es muy común abrir los ojos, y antes de poner un pie en el piso, ¿qué hacemos? La mente ya arrancó la lista de lo que falta, de lo que tenés que resolver y después obviamente el celular. A ver qué pasó de noche, qué pasó a la noche mientras yo dormía. Entonces agarrás el teléfono ni bien te bajás de la cama. No te despertaste todavía y ya activaste. La ansiedad te hace activar permanentemente el modo alerta desde el minuto cero en que bajás los pies de la cama. Por eso él enseña esta frase, que cuando entendés lo que realmente significa, empezás el día desde un lugar tan distinto que te va a costar creer que era tan simple. Es una palabra en la tradición judía, lo primero que se dice al despertar, antes de levantarse, antes de mirar el teléfono, antes de cualquier cosa, se llama Modeani, y significa más o menos, te agradezco que me devuelvas mi alma. A Dios le dicen. a Dios se le dice, te agradezco porque me devolviste el alma, porque hay una idea muy hermosa detrás de esto, que dice que cada noche cuando dormimos entregamos el alma en un depósito, soltamos y confiamos. Cuando nos vamos a dormir entregamos el alma en un depósito. Y cada mañana al despertar es como si fuera que nos devuelven el alma. Despertar no es algo automático, es recibir de nuevo el regalo de la vida. Se los digo todos los días, recibimos el regalo de la vida cada mañana. Se resetea. Y habiendo confiado que el mundo siguió girando a pesar de que no estábamos nosotros para controlarlo, pensar lo que es eso cambia. La mayoría de la gente abre los ojos y lo primero que siente es peso. Todo lo que tiene que hacer, todo lo que le falta, todo lo que tiene que resolver. Arrancás el día ya en menos 10. Mode Annie propone lo contrario, que el primer pensamiento no sea una tarea, sino un agradecimiento por estar vivo. Que antes de salir a batallar, a sacar la espada, a pelear el día, lo recibas. Porque el que despierta corriendo no empieza el día, lo asalta el día. Y el que asalta de esa forma intempestiva el día desde el segundo cero, no descansa nunca, ni dormido ni despierto. O sea, no hace falta que seas religioso para usar esto. La frase es lo de menos realmente. Lo que importa es el gesto. Es ese primer pensamiento del día. En lugar de hacer una lista de tareas o de ver cuáles fueron las noticias, sea cual sea, reconocer que estás vivo, así con mente de principiante, ¿sí? Que tenés un día por delante para lucirte, para recibir la vida como un regalo, no como una condena. Porque, digámoslo claramente, tu día no empieza con la primera tarea que tenés. Empieza con el primer pensamiento que tenés. Y si ese pensamiento es de gratitud en vez de guerra, todo lo que viene después se apoya sobre otra base. O sea, no vas a tener menos cosas que hacer, eso te lo aseguro. Pero lo vas a hacer desde un lugar de estar entero, no de uno que ya se despertó y ya empezó en menos 10. Así que mañana, antes de levantarte, probá. Ni bien abrís los ojos, decí: gracias por haberme devuelto el alma. Dale al día la oportunidad de empezar bien. Es como yo te digo, es confiar, decir, mientras yo dormía, mi alma estaba en un depósito. Y ahora me la devuelven. Y me parece que es hermoso. Gracias por devolverme el alma. Si lo habremos dicho en esta hermosa mañana de la radio, ¿no? Gracias, gracias, gracias. Arrancar la mañana con este que es nuestro himno, claro. Este es el himno de este programa. Gracias, Pedro Capó. El himno de la mañana, nunca mejor dicho.
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0: Bendiciones, gracias. Bendiciones, gracias. Bendiciones, gracias. Buenas noches, gracias.
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0: De feriado, Fer, no estuvimos. Pero acá estamos, es semana cortita, pero vamos por todo, ¿eh? Buen día.
1: Hola, buenos días.
0: ¿Cómo vamos?
1: Andamos. Gracias, Pedro. Estoy con la Mariela, preparándome para trabajar, ya saliendo, para hacer el recorrido.
0: Así me gusta, muy bien.
1: Espero que tengamos un hermoso día y esperar el partidito de hoy.
0: Así será.
1: Que se viene hermoso. Muchas bendiciones para todos hoy. Muy lindo día y a esperar nuestra gran Argentina,
0: Absolutamente, así será, Mari querida, un beso muy pero muy grande, esperando Argentina a todos, arrancando el día con ese furor, ¿viste? Más allá de todo, como yo les digo, es el primer partido, se puede perder, sí se puede perder, puede llegar a pasar alguna sorpresa, también puede ser. Te contaremos durante el resto de esta mañana todo lo que es la previa de la primer participación de Argentina en este Mundial. El debut de Argentina es hoy y te lo contamos todo en la mañana de Me Gusta. Ahora noticias, porque una nueva hora comienza.

0: 3 grados 7 décimas la temperatura actual en Bahía Blanca, Punta Alta y alrededores, el registro de las 7 de la mañana. En medio del caso Adorni, Milei retoma las giras por el interior con actos en Rosario y Tucumán. El presidente tiene previsto participar de los festejos por el Día de la Bandera y el Día de la Independencia. También viajará a España y Estados Unidos en las próximas semanas. Scaloni apuesta por un plan de emergencia para un debut que podría ser más duro de lo previsto. Sin el equipo ideal por una seguidilla de lesiones, Argentina inicia su camino en Kansas ante un rival físico y con antecedentes peligrosos. Scaloni apuesta al oficio y a la mística para pisar fuerte en un estreno que no da margen para error. Más de 180 testigos, 17 imputados y un caso que conmocionó al país. Empieza el juicio por el caso Loan. El debate oral arranca con la lectura de las acusaciones y seguirá el miércoles con las declaraciones de los imputados. Desde el jueves se espera que se presenten los primeros testigos. 3 grados 7 décimas la temperatura actual en Bahía Blanca, Punta Alta y alrededores, la humedad del 68%, la presión normal, la térmica es de 3 grados y la máxima hoy treparía hasta los 16. Reiteramos el registro de las 7 de la mañana, 3 grados 7 décimas.
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0: 7:15 de la mañana, Enjoy the Silence, la música de Depeche Mode, El pedido de Nancy, la sumamos a Fabita también ahí. Hermosa canción a esta hora, mira, y Eli me manda foto, me dice, te mando una foto de Lunita, ya 3 meses, ¿eh? Sigue internada, pero en Bahía, mira qué hermosa que está, cómo está cambiando, cómo cambian los bebés los primeros meses, ¿no? Recuerdo la foto de Lunita cuando tenía 2 semanas, es la nieta de Eli, que yo les había contado que había pasado los primeros tiempos de su vida internada, porque ella nació básicamente sin paladar, claro, y dentro del sistema respiratorio humano el paladar es fundamental. Entonces, claro, Lunita está sometida a diversas intervenciones, arrancaron una traqueotomía y todo lo demás, ya está internada en Bahía Blanca y eso es una buena noticia, está cerca de la familia, pero bueno, está hermosísima, está preciosa, preciosa, me encanta, me encanta. Me encanta, qué hermosa verla así, ¿eh? Vamos, vamos por todo, siempre bendecida, siempre. Amigos, tengo una muy buena noticia para darles para la gente que los días que juega Argentina, ponele, hoy juega Argentina a las 10 de la noche. El otro partido creo que es a las 4 de la tarde, pero ya el sábado 27, otra vez, 11 de la noche, un sábado. No vayas a cocinar, pero de ninguna manera, ¿ustedes se imaginan que yo hoy, con la manija que traigo, me voy a poner a cocinar? Pero de ninguna forma, de ninguna forma. 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A ver.
1: Bueno, Vivi, querida, gracias por la frase que dijiste, la del alma, gracias,
0: sí,
1: por
0: devolverme el alma.
1: Algo así, me la anoté.
0: Sí.
1: Bueno, me voy a tener que levantar, calculo yo, a las 4 de la mañana, porque te cuento
0: como
1: que
0: yo,
1: como no me cocino en 2 hervores, estoy durísima cuando me despierto, tengo que hacer ejercicios de estiramiento antes de apoyar el piecito en el piso.
0: Ah, mira.
1: Aparte de eso, rezo todas las mañanas a la Virgencita, a todos mis santitos, agradezco el día anterior, agradezco el despertar.
0: Muy
1: pido
0: bien.
1: Por el trabajo, por la familia, por los amigos, bla, bla, bla, bla, bla, bla, bla, bla, bla. Así que ahora le agrego lo del alma y aparte apoyo el pie derecho en el piso por cábala cuando recién me levanto después de todo el rezo y de todo el estiramiento y digo lo siguiente, como dicen los artistas en el teatro: pugliese, pugliese, pugliese. Es una cábala que usan para que todo salga bien antes de salir a escena. Te la dejo por ahí.
0: Claro.
1: Unas cosas de cábala, otras cosas de religión, otras cosas de creencia. Todo suma para salir a la vida.
0: Claro que sí, claro que sí. Vos sabés que en realidad viste que cada uno con sus creencias. Yo no tengo cábalas, absolutamente, porque creo en Dios, entonces no sería coherente de mi parte, si creo en Dios, ponerlo a Pugliese como artífice de que yo tenga un buen día, porque eso ya se lo entregué a Dios. Pero esto que yo te digo se hace antes que todo lo demás, antes que Pugliese, antes que los santitos, que la Virgencita, que el pie derecho, antes que las cábalas, antes que los rezos, antes que el estiramiento, antes que todo es esto. Es ni bien abrís los ojos. Por eso digo, hay que hacer cierto ejercicio mental para adaptarlo, porque ni bien abrís los ojos. Esto es el primer respiro. Cuando abrís los ojos, que apagás el despertador, es gracias por devolverme el alma. Es lo prioritario. Es lo prioritario. Me encanta esa forma hermosa de pensar que mientras dormimos, el alma queda en un depósito. y que cuando abrimos los ojos recibimos otra vez ese aliento de vida y vuelve el alma al cuerpo. Me encanta pensarlo así, me encanta pensarlo así. Entonces, esto es antes que todo lo que dijiste, Alice, esto es cuando abrís los ojos. Al momento de apagar el despertador, cuando abrís los ojos es gracias por devolverme el alma. Es lo principal. Sin eso, todo lo otro no podría ser. Exactamente, sin que nos devuelva el alma Dios, ni bien abrimos los ojos, nada de todo lo otro podría ser. Entonces, eso es primero. Abrís los ojos, gracias por devolverme el alma. Estoy vivo, estoy vivo. No me quedé dormido y pasé largo, ¿me entendés? ¿Sabes cuánta gente se acuesta a dormir y no se despierta? Claro, es eso, es abrimos los ojos, gracias por devolverme el alma. Después, púliese el pie derecho, el pie izquierdo, lo que quieras, todo lo que vos quieras. Pero primero es gracias por devolverme el alma, porque sin eso todo lo demás no vendría. Exactamente, así que me encantó. Beso grande, 291-47-54-983, la selección argentina hoy se enfrenta a Argelia en el que será el tan ansiado debut. Tardamos en debutar, ¿eh? ¡Oh! Es que hay tantas selecciones, tantos jugadores. Querido. 7:22 de la mañana, martes con cara de lunes,

0: Buen día, Vivi.
1: Buen día, Lila.
0: Yo soy una de esas que yo me despierto, lo primero que hago es estiro mis brazos para arriba, junto a mis manos y digo gracias Dios por otro día más.
1: Sí.
0: Gracias por dormir en esta cama calentita, por tener un techo, por tener trabajo, salud. ¿Qué más podemos pedir a la
1: tal
0: vida?
1: Tal cual, tal cual.
0: Más a esta altura. Así que yo todos los días agradezco a Dios. Es que si te levantás agradeciendo, más vale, está todo bien.
1: Claro que
0: arrancás
1: sí.
0: Arrancás el día bien.
1: Claro que sí.
0: Siempre lo hago.
1: Es lindo esa, la del estiramiento también que hace Lita, ¿eh? Tal cual, estirar los brazos así y decirle, ay, mientras te estiras mucho, mucho, decir gracias por devolverme el alma. Y nomás, sentá en la cama, claro que sí. Buen día, gente hermosa. Yo antes de dormir y cuando me despierto, dice por acá nuestra amiga Rosy, agradezco. Siempre, todo, salud, dinero, amor, lo que tenga o no, y le doy permiso a mis ángeles que influyan en mi vida para que las cosas me vayan bien. Porque como tenemos libre albedrío, tenés que darle permiso a los ángeles para que te ayuden. Besotes, dice Rosita, un beso muy grande. ¿Quién más? Buen día.
2: Buen día, buen día, buen día, buen día.
1: Buen día.
2: ¿Cómo estamos? ¿Todo bien?
1: ¿Cómo estamos?
2: Bueno, decirte que el sábado fue a buscar mi premio, hermoso premio.
1: Muy bien.
2: Muchas, muchas gracias. Excelente premio.
1: Otro ganador de Me Gusta.
2: Yo no soy muy cabulero, pero por ahí, cuando es un partido, obviamente, clave, clave, como todos los partidos de la selección, y cuando juega Boca a Boca,
1: sí.
2: No miro previa. No miro la previa.
1: Ah, o sea, ok.
2: Yo miro, arranco a mirar el partido cuando ya el equipo entra a la cancha.
1: Ah, está bien.
2: Y después el resto no lo miro, no sé por qué. Una cábala que tengo.
1: Sin previa, sin
2: una
1: previa.
2: De las pocas.
1: Claro, claro. Y me manda foto, mirá, con mi premio puesto, muy, qué hermosos los dos. Me encanta, me encanta. Bueno, otro de los ganadores de Me Gusta, a estar preparados, porque esta semana previa del Día del Padre se vienen un montón de premios. Así que no te despegas de la radio. Claro que sí, claro que sí.
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0: buen día, Vivi.
1: Buen día.
0: ¿Cómo está? ¿Cómo está la audiencia? ¿Cómo está todo? ¿Cómo está la banda ahí?
1: ¿Cómo estamos? Sí, ¿todo bien?
0: Todos los nervios, todo.
1: Sí, toda la intensidad.
0: Locura, por Dios. Sí, juega la sesión.
1: Sí, claro.
0: ¿Cómo así que pase todo el día, no?
1: Claro, llegar a la noche. Claro,
0: bueno,
1: tal cual. ¿Sale
0: Laurita ahí para ir a Torkin?
1: Qué lindo.
0: No te voy a poder escuchar.
1: Qué lindo Torkin.
0: Pues no tengo señal, así que nada.
1: Te acompaño a la ruta.
0: Y después no sé qué voy a hacer para que pase la hora.
1: Claro.
0: ¡Mamá! Que arranque este maldito mundial.
1: Ay, ¿por qué tardamos tanto en debutar?
0: Se los quiere.
1: Gracias, amigo.
0: Besito. La vida es un cumple
1: y hoy más que nunca, claro que sí, Seba querido, un beso muy grande, te acompaño en el viaje, claro.
2: Hola Vivi, buen día para todos.
1: Hola Yanni, ¿cómo estamos? Buenos días.
2: Bueno, vamos que juega Argentina, ¿eh?
1: Vamos, con
2: te
1: todo.
2: Quería pedir, Vivi, si podés, para la selección, para arrancar el día.
1: Me encanta.
2: Con todo.
1: Me encanta.
2: Bueno,
1: vamos con todo, Yanni querida, un beso muy pero muy grande, que sea un martes bendecido y en victoria hoy más que nunca. ¿Quién más?
3: Buen día, Morocha. Buen día.
1: ¿Cómo estamos?
3: Bien llegadito al trabajo.
1: Bien hecho.
3: Bueno, y antes de empezar, como siempre, un mensajito a la mejor radio de Bahía.
1: ¡Qué grande!
3: Y bueno, vamos a ver si arrancamos la semanita, linda mañana. Y bueno, antes que todo, quería agradecer, el sábado fue mi cumpleaños, bueno, quería agradecer.
1: ¡Feliz cumple!
3: Y hay dos o tres oyentes que te escuchan a la mañana.
1: Claro.
3: Escuchan la radio y así que bueno, mandaba un mensaje y estuvieron.
1: ¡Qué grande!
3: En casa, así que bueno.
1: ¡Qué buena onda, me encanta!
3: Y bueno, yo a la mañana, tempranito, lo primero que digo, como escuché ahí un oyente, le doy gracias a Dios de un día más.
1: ¡Claro que sí!
3: Y bueno, y pedirle que cuide a toda mi familia, a mis hijos, mi señora, mi suegra, mi mamá, mi hermana.
1: Yo igual.
3: Y a mis amigos, a su familia, y a los que me quieren y a los que no me quieren también.
1: También, no, sí, sí, que los cuide.
3: Así que, bueno, siempre, todos los días.
1: Claro que sí.
3: Siempre me decía mi viejo que pida a Dios que gracias por un día más.
1: Claro
3: así que
1: sí,
3: bueno,
1: por devolverme el alma.
3: Pasamos algún tema de la T y la M.
1: Sí,
3: de la selección,
1: están todos con ese hoy.
3: Tranqui, pero full. Vamos.
1: Todos con ese hoy.
3: Un abrazo a todos.
1: Me encanta. Tranqui, pero a full. Bien ahí, Damo. Espero que hayas pasado un cumpleaños espectacular y que este año que está comenzando, Damián querido, sea un año fabuloso. Fabuloso para vos, porque lo mereces. Claro que sí, ¿eh? Están todos con el de la T y la M para arrancar hoy, ¿eh? A pleno. ¿Qué programa vamos a tener después de las 8? Ya los veo venir.
2: Hola,
1: buen día.
2: Buen día.
1: Buen día, Torkins.
2: Seba, que viene a Torkins.
1: Sí.
2: Bueno, se viene al pueblo más lindo.
1: Se va para el pueblo.
2: Me estás acompañando, haciendo orden acá. Estuve laburando el finde, haciendo un poco de arreglo en una pared.
1: Bien.
2: Así que ahora tengo que volver todo a su lugar.
1: Bien hecho.
2: Y bueno, pásame alguna linda música, por favor.
1: Dale. Hermosa, Vero querida, te acompaño mientras pones orden entonces. Vero desde Torkins, un beso muy grande también. Hola Vivi, buen día, me dice Cande. Hola Cande querida, ¿cómo estamos? Buenos días. Bueno, atención, servicio para trabajadores del volante. Como siempre les digo, si sos trabajador del volante, esto te tiene que interesar porque, claro, te voy a dar pautas para que evites ciertos lugares donde hoy va a estar complicado. Complicado, ¿eh? Va a haber restricciones de tránsito y cambios en recorridos de colectivos por obras este martes en Bahía Blanca. La interrupción es por trabajos de reencarpetado y se va a extender durante 24 horas a partir de las 18 de hoy. Así que, si sos trabajador de Didi, Uber, Wi-Fi, taxi, remis, colectivo, combi, transportas pasajeros, no te compliques, claro, porque va a estar claro, va a estar embotellado ese sector, así que lo evitas. Así que, atención, esto es por, como les decía, trabajos de encarpetado. El municipio informó que desde las 6 de la tarde de hoy y por un periodo de 24 horas va a permanecer cerrada el tránsito calle Chiclana. ¿Se acuerdan que se había suspendido ese trabajo que yo les había contado la semana pasada? Bueno, hoy es Chiclana en el tramo comprendido entre General Paz y Bransen. Estamos, o sea, sería como el 500, claro. Chiclana, en el tramo comprendido entre General Paz y Bransen, va a estar absolutamente y totalmente cortado al tránsito vehicular. Como consecuencia de la intervención, varias líneas de transporte público urbano van a tener que modificar parte de los recorridos habituales mientras dure la restricción. Imaginen que calle Chiclana pasan muchísimas líneas de colectivo. La 21, la 521, en su ramal de Conicet a Bosque Alto, va a circular por Donado, Saavedra, Pueyrredón y Chiclana antes de retomar el trayecto habitual. En tanto, la 520 en realidad, en su servicio de las 16 desde Bahía Blanca y hacia Cabildo, va a ir por Chiclana, dobla en España, toma Saavedra, Pueyrredón y nuevamente Chiclana. Básicamente, para simplificarte, van a desviar la mayoría de los colectivos. Vienen por Chiclana, doblan en Saavedra, ¿sí? Van a tomar Saavedra, España, Saavedra, ¿sí? España, Saavedra, y salen por Pueyrredón. Así que si querés volver a engancharlo, te irías después de Pueyrredón, claro. Para los que tienen que esperar el cole, se van a buscarlo a Chiclana pasado Pueyrredón, o sea, después de la DDI, ¿sí? Para que se ubiquen exactamente. Esto va a ser a partir de las 6 de la tarde de hoy y hasta las 6 de la tarde de mañana miércoles, ¿ok? 24 horas con el tránsito absolutamente interrumpido, entonces, Chiclana entre General Paz y Bransen.

0: Lo que sí, Vivi, estoy jugando un pro de...
1: Sí.
0: No, cada resultado me ha tocado.
1: No, pero es que está no, raro.
0: No, me parece que no voy a ganar nada.
1: No, porque está raro el mundial,
0: pegué,
1: chicos.
0: Pero claro. En dos, tres partidos, después lo demás.
1: Claro. Está raro.
0: Era.
1: Sí, sí, tal cual.
0: Y lo de España, nada, terrible.
1: Tal cual, pero tal bueno, cual. Exacto.
0: Hay que seguir.
1: Claro, está raro el mundial para jugar algún pro de, porque vos imagínate, ¿quién iba a pronosticar un empate de España? ¿Quién iba a pronosticar lo de Cabo Verde? ¿Quién iba a pronosticar que Japón le iba a sacar un empate a Países Bajos? Está raro el mundial, chicos, claro.
0: Seguro que a algún oyente le pasó exactamente
1: sí,
0: lo mismo.
1: Sí, es que sí.
0: Partidos raros.
1: Raro, tal cual. Línea 502, escuchando me gusta, obvio, dice Alice. Beso grande para toda la gente que va en la 502 con nosotros, a ese chofer, a todos esos pasajeros, que sea un martes bendecido y en victoria para todos y cada uno de ustedes. Cerrado, yo qué te decía, me lo dijo a mí, claro que sí. Vivi, yo cada mañana de toda mi vida, dice Fer, doy gracias a papá Dios por un nuevo día, por darme fuerzas para seguir día a día, por cuidar a mis hijos y a mi familia. Bien hecho, muy bien. Me convida cafecito con torta, Clau, claro, me imagino que es torta que le ha quedado el cumpleaños. Espectacular. Cande me manda foto de su bebé hermoso con la camiseta de Argentina y esos cachetes pintados de celeste y blanco. Hoy en el jardín de mi bebé tienen que ir acorde al día de hoy. Es su primer mundial a full, imagínate, me dice, claro. Hermoso, me encanta. 291-4754-983. Ya cantando presente todos, por supuesto, preparándonos para lo que se viene. Claro, hoy tenemos manija mil, chicos. La selección argentina enfrenta a Argelia. Ha llegado el tan ansiado debut tarde. Argentina debutó 6 días después, claro. Sexto día de la agenda y recién nosotros vamos a debutar. Mañana debuta Colombia también, claro. Comienza hoy su participación en este Mundial 2026 enfrentando a Argelia por la primera fecha del Grupo J. Encima, claro, estamos en el Grupo J. Todo es como que todo hizo. Exacto. Vamos a jugar en Kansas, 10 de la noche. Lo vas a poder ver a través de la televisión pública, Teis Sports, Telefe, Paramount Plus, Disney Plus Premium y D-Sports. El árbitro va a ser el polaco Marciniak. En el VAR va a haber el compatriota que se llama Tomás. Sí. No me hagan decir los apellidos de los polacos, por favor, te lo pido. En el VAR va a estar Tomás. Ya tenemos confianza. Tomás, dale, vamos. Por lo pronto, mis amigos, por lo pronto hay cierta tendencia a creer que estos que te voy a contar podrían ser la posible formación, los 11 de arranque de Argentina. Hasta ahora no ha hablado Scaloni, se espera que hable en el transcurso de la mañana y poderte confirmar la formación inicial, pero lo que ha confirmado hasta ahora solamente es que juega de titular el Dibu. De arranque va a estar el Dibu recuperado de su lesión. Por lo pronto, los 11 probables, así saldría Argentina al debut, con el Dibu Martínez, Nahuel Molina o Gonzalo Montiel, ahí estaría la duda, el Cuti Romero o Facundo Medina, Otamendi y Licha Martínez, De Paul, Alexis McAllister, Enzo Fernández, Thiago Almada, Lionel Messi y Lautaro Martínez serían los 11 de Lionel Scaloni. Las dudas, como les digo, Molina o Montiel, el Cuti o Medina. Ahí están las dos dudas que seguramente va a confirmar en el transcurso de la mañana, así que veremos cómo va eso. 291-4754-983 para que vos también puedas cantar presente. Estamos manija y media, pero totalmente, ni hablar, ni hablar.
2: Con respecto a lo que dijo el compañero recién del PRODE, sí, tal cual, me pasó lo mismo.
1: ¿Viste? ¿Quién
2: yo
1: más?
2: Creo que hoy voy a poner que Senegal le gana 7-0 a Francia, a ver si le pego.
1: tal cual, porque bueno, los partidos previo, Argentina cierra la fecha de hoy en el turno de las 10 de la noche, pero previo a eso juega Francia, claro, debuta Francia ante Senegal a las 4 de la tarde e Irak, Noruega a las 7 pm, así que 4 de la tarde Francia, Senegal, Irak, Noruega a las 7 y cerramos nosotros ante Argelia a las 10 pm. Entonces, mis amigos, yo diría poner que Senegal le gana a Francia y Noruega, Irak. ¿Qué sé yo ahí? Es que claro, está raro, está todo raro. Veremos, ¿alguien más con este pro de locos? Claro, es cualquiera. Pero hay partidos, chicos. España ayer, lo de Cabo Verde. Como les decía, lo de Japón. El empate de Uruguay. El empate de Uruguay también, raro, ¿no? Raro. ¿Alguien más en la del PRODE? Bueno, nos vamos acercando a las 8 de la mañana, 291-4754-983, activando hasta el mediodía, no paramos, ¿sabes cómo es esto? ¿Somos compas o no somos compas? Pero claro que sí, compañeros de mañana, desde las 6, desde el amanecer y hasta el mediodía, hasta las 12 me quedo con vos. ¿Te quedás conmigo? Ok. Soy Vivi Álvarez y en el aire de Me Gusta hoy, en un martes distinto, porque tiene cara de lunes, porque es semana corta, pero porque debuta la Argentina en el Mundial. Actitud es lo que sobra, capaz.

8 de la mañana en la República Argentina. La temperatura actual en Bahía Blanca, 6 grados 3 décimos. El gobierno de Bolivia deportó a los legisladores argentinos que integraban una comitiva humanitaria. El gobierno de Rodrigo Paz Pereira en Bolivia deportó a legisladores argentinos y referentes de organismos de derechos humanos que integraban una misión humanitaria orientada a fiscalizar presuntas violaciones a los derechos fundamentales en Bolivia. Tensión en Nueva York, incidentes entre hinchas de Argentina y Argelia antes del partido por el Mundial. Videos difundidos en redes sociales mostraron peleas entre simpatizantes en Times Square. Los organismos de derechos humanos que integraban una misión humanitaria orientada a fiscalizar presuntas violaciones a los derechos fundamentales en Bolivia. Tensión en Nueva York, incidentes entre hinchas de Argentina.

0: La humedad del 68% y la máxima hoy treparía hasta los 16. Reiteramos, el registro de las 8 de la mañana, 6 grados 3 décimos.
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0: si Francia pierde,
1: sí,
0: te regalo, que queda afuera. Si Francia queda afuera,
1: sí,
0: te regalo una tabla de fiambre.
1: Ay, pero no va a pasar. Es uno de los favoritos.
0: El festejo más grande que voy a hacer.
1: Claro, pero no.
0: Te llevo la tablita de fiambre.
1: Pero te tomo la palabra, pero no creo que pase.
0: Si escribe con aceitunita.
1: No, negra, no, aceitunas no.
0: Crudo, bondiola.
1: Quesito.
0: Colorado,
1: quesito, bondiolita.
0: Picado fino, picado grueso.
1: Claro, aceitunas no.
0: Quiero ver a Francia afuera.
1: Pero no, es uno de los favoritos.
0: Así que si Francia queda afuera, digas una tabla.
1: Escuchá, pero es uno de los favoritos, amigo. Claro.
0: Francia queda afuera.
1: Vos decís. Ay.
0: Tiro esa data. Francia queda afuera.
1: Bueno, anoten. Omar, hoy día en que comienza Argentina su trayecto por este mundial, tira un facto y dice: Francia queda afuera. Buah, qué sé yo. No sé, qué sé yo, viste, claro. Qué linda música que están pasando. Buen martes, dice Andrea. Hola, Andrea, querida, ¿cómo estamos? Buenos días. Vivi, compañera de nuestras mañanas, ¿cómo están? Agradecidos. Beso muy, pero muy grande para Carlitos, también cantando presente. Levantarse agradeciendo, acostarse agradeciendo por el día que vas a tener, por el día que tuviste, dice él. Claro que sí, claro que sí. ¿Quién más?
2: Buen día, Vivi.
1: Buen día. ¿Cómo estamos?
2: Cortándome la de las 8 de la mañana.
1: ¿Cómo vamos, Marí? Bueno,
2: saliendo para Bahía, para el trabajo.
1: Bien hecho.
2: A preparar esas picaditas todos hoy y a ver el partidito.
1: Claro que sí.
2: Hermoso día. Y vamos a Argentina.
1: Vamos a Argentina, dice Marielita. Me encanta, me encanta. Qué buena música, dice Claudia. Les gusta, che, les gusta Pueblo Montañés. Mirá vos, qué lindo. 291-47-54-98-3. Voy de vuelta. 291-47-54-98-3. Para que puedas comenzar el día cantando presente en la radio. Claro que sí, poniéndote ya en marcha con nosotros. Hasta el mediodía nos quedamos con vos desde las 6 de la mañana todos los días, atravesando la mañana de lado a lado, como siempre les digo, del amanecer y hasta el mediodía. Mi nombre es Vivi Álvarez y me quedo con vos. ¿Activamos? 291-47-54-98-3. Ha llegado el malón de las 8 de la mañana. Claro que sí. Adelante, adelante. Buenos días, buenos días. El malón de las 8 de la mañana, hoy presente y más intensos que nunca. Porque juega Argentina, porque debuta la selección y así estamos, claro que sí. Buenos días, bienvenidos. Adelante la gente de Bahía Blanca, Punta Alta y alrededores, 98.3. Buenos días. ¿Dónde te encuentra la vida? Este martes con cara de lunes a las 8 de la mañana. Buenos días, buenos días. Adelante, nuestros queridos amigos de Coronel Dorrego, 99.9, ¿cómo estamos? Hola, Dorrego, adelante, adelante. Y llegan los de Montahermoso y Pehuenco. Me gusta Monte, 103.1, hola, los de la costa. Adelante, adelante. Arrancando la mañana con En cada rincón del universo, los de la web, claro, www.megustafm.com.ar. Bienvenidos, buenos días, que sea un martes bendecido y en Victoria más que nunca, claro que sí. Se reportan ustedes, corresponsales del tiempo, me cuentan cómo está la mañana afuera. Dale que yo estoy desde las 5:40 acá adentro, necesito contacto con el exterior. Corresponsales del tiempo se reportan en todas las ciudades que enlaza Me Gusta y me van contando qué onda la mañana del martes. Elita quiere escuchar Wonderful Life de Black. Uy, qué temazo. No sé si hoy lo voy a encontrar, pero mañana segurísimo. Mañana segurísimo. Porque aparte es lentón, claro. Puede ser Rezo por Voz de Charlie y el Flaco, me dice Clau. Lo buscamos, lo buscamos. Programan sus canciones. Esto es así. Te contamos las noticias más importantes que tenés que saber en la mañana del martes. Te regalamos canciones que te hacen sentir bien y te convido un mate, claro. Mi matecito ya arreglado. Aquel mate que había empezado como a las 5:40 de la mañana cuando llegué a la radio. Vamos por segunda tanda arreglando. Buenos días, buenos días. Mañana fresca pero hermosa por aquí. Canta presente nuestra corresponsal serrana desde Torquís, comarca serrana pleno, está Vero. Buenos días. Hola, Dani.
3: Vivi, buen día.
1: Buen día, ¿cómo estamos?
3: Parece que la selección le deseo todo lo mejor, pero no la voy a poder ver.
1: ¿Por qué?
3: Calculo que a la hora que empiece ya estoy dormido.
1: Y
3: así que
1: mañana.
3: No, que me perdonen. La voy a ver recién el sábado, ese día que le toca el sábado.
1: A las 11 de la noche. Claro.
3: pero estoy contento con lo de Uruguay, sí.
1: Sí, contento. Empataron.
3: Yo
1: empataron.
3: Quiero que Uruguay quiera jugar al mundial.
1: Por Bielsa.
3: Por el filósofo Bielsa.
1: Sí, yo Bielsa también.
3: No sirve para nada.
1: Yo también. Para nada sirve. Yo también.
3: Tenía una Ferrari y fue a Corea, Japón y nos vinimos enseguida.
1: Yo también. No se lo perdono.
3: Es un desastre.
1: Lo de Corea, Japón no es se lo perdono.
3: Ese hombre igual que la Volpi. Sabe mucho hablando, pero dirigiéndolo.
1: Tal cual. Mismo caso.
3: Ni para el charco, para jugar este lado en esta parte de Sudamérica nomás.
1: Claro, tal cual. No le perdono el Mundial de Corea-Japón, pobre Bielsa, pero que Dios me perdone. No. Ese empate lo festejé ayer, te juro que lo festejé. Son hermanos uruguayos, pero Bielsa, no. Bienvenidos los de las 8. Hasta el mediodía no paramos. Explota el martes, me gusta.

0: me tiene preocupado Romualdo.
1: ¿Por qué?
0: Estaba en Estados Unidos, ¿qué será? ¿No estará en línea por la diferencia horaria?
1: Claro, no, no, pero él en un ratito aparece.
0: Sin baña, ese que tenían ellos.
1: Claro, claro.
0: Que le mandó
1: el conde. Él es, exacto.
0: ¿Estará allá?
1: Él es el técnico del seleccionado de Transilvania. En un ratito ya se reporta todas las mañanas. Claro que sí, ¿eh? 291-4754-983. Marito canta presente. La Vivi, buen día. Reporte desde la calle yendo al trabajo. Y el frío se siente bastante. Cero. Creo baja sensación térmica. Dice, creo baja sensación térmica. Genia, todo lo mejor con la albiceleste. Y lo que digo, ojo con Alemania. Quieren la quinta y están con todo. Vivi, puede ser mi día preferido de Eros. Gracias y buen martes, dice María. Y dice que hoy tengas muchos motivos para sonreír, agradecer, disfrutar, compartir y ser feliz. Claro que sí. Me encanta, me encanta. Sí, guarda con Alemania, chicos, ¿eh? Siete alemanes. Oh, mierda. Claro. Alan dice, tarde pero seguro, sobre agradecer, el agradecimiento abre las manos del dador. Sigo viaje, ya casi llegando, nos reportaba hoy. Alan, ¿desde dónde era que nos dijo que estaba?
2: Hola, Vivi, ¿cómo estás? ¿Todo bien?
1: Buenos días.
2: Estamos de este lado del mundo, reportándose a Alan Bryan, yendo para el norte de Inglaterra. Mirá, arranqué a tus 3:30 de la mañana a manejar y me quedan todavía 2 horas más.
1: Mirá,
2: para poder llegar.
1: Todavía,
2: hoy trabajo ahí. Y mañana me voy para Escocia, sí, cambio de país.
1: Se va a Escocia,
2: voy a Escocia,
1: mirá,
2: a trabajar también. Y voy a estar cerca del lago Ness, así que si lo encuentro
1: al monstruo,
2: le
1: claro,
2: saco una foto y te la mando.
1: Gracias, gracias.
2: Listo, gente, nos vemos. Abrazo grande para vos y para toda la tribu. Abrazo grande desde acá hasta allá.
1: Desde acá hasta allá, otro abrazote, mi amigo Alan, claro que sí. Y dijo un frasón tremendo, ¿eh? El agradecimiento abre las manos del dador. Qué buena frase. Me encantó Alan desde Reino Unido cantando presente. Mañana se nos va para Escocia. ¿Qué más?
3: Hola, buen día. Che,
1: buen
3: guarda
1: día.
3: Ahí. Que tenga cuidado Romualdo, ¿no? Esa cosa que se den cuenta de los antecedentes por el boquete y lo caen deportando.
1: No, tal cual, tal cual. Con cuidado, con cuidado. 291-4754-983. Ya se empiezan a reportar, pero hoy, señoras y señores. Vibra especial, claro.
4: Esto es la regla M para la
1: quiero
4: selección.
1: Pálpitos. Pálpitos desde temprano. ¿Cómo sale el partido? Va, anulo.

mensajita que me dice, mirá qué trabajo se mandulices, perdón que me babé. Ay, un tatuaje del indio increíble, increíble. Juancito dice, Vivi, no acostumbro a agradecer, igual el sol sale para todos. Creo que en la vida jugamos las cartas.

37-54-98-3. Este martes con cara de lunes. Buen día, Argentina 2-0. Viví la vida es una, hay que vivirla, disfrutar, besos. Vamos con todo, arriba. Esta es la actitud que quiero, Y así cada partido, Que no decaiga, No los quiero venir, no. Que ya saben, chicos. Bueno, el mundial anterior perdimos el primer partido y terminamos saliendo campeones. Así que vamos, Activando 291-4754-983. Y no paramos, no paramos. Hasta el mediodía me quedo con vos. ¿Te quedás conmigo? Soy Vivi Álvarez. En la mañana de Me Gusta, suena Diego Torres.

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0: Hola, Vivi, querida, ¿cómo va?
1: Buenos días, buenos días.
0: Buen día para
1: ¿cómo
0: vos,
1: estamos?
0: Para toda la tribu hermosa.
1: ¿Cómo vamos, Tincho?
0: Mira, acá tomando un cafecito con leche en casa.
1: Bien, muy bien.
0: Hace frío, la verdad.
1: Está fresco, chicos, ¿eh?
0: Así agarro energía porque, bueno, ahora, en un ratito tengo que ir a ver un laburo.
1: Bien, bien, bien.
0: Así que, bueno, espero que me digan que sí el presupuesto.
1: Con todo, con todo. Vamos,
0: y
1: Martín.
0: Y con respecto a la selección, por supuesto que quiero que gane.
1: Y claro, ¿quién no?
0: Mínimo 3-1, 4-1.
1: Claro.
0: Y viene más que nada por el lado del parate, ¿viste? De la hidratación.
1: Claro, eso es cada 20, ¿no?
0: No me parece mal, pero no me parece bien que paren tantas veces.
1: Ay, ¿viste? Sí.
0: Le quita
1: dinamismo, claro.
0: Partido,
1: como el básquet,
0: quita,
1: pareciera.
0: Se enfrían.
1: Sí.
0: Y producto de eso le puede llegar a dar una ventaja de que metan un gol los otros, pero
1: tal cual, no me gusta para nada
0: así,
1: eso.
0: No, tranquilo, tranquilo, le tengo muchísima fe a mi selección.
1: Que pero muy bien,
0: bueno,
1: muy bien.
0: Besito.
1: Con todo, Martíncho, con todo. Bendecido y en victoria este martes. Yo me pasa lo mismo con lo de la hidratación. Me parece como el tiempo muerto del básquet, ¿viste? Tal cual. Ariel me dice, "Buen día, Vivi, con el pro del fixture, vengo pegando 2 llenos y 3 por aproximación." Es raro este mundial, me dice muchos tapados, pero vamos a Argentina, 3-2, un gol de Messi, otro del Toro Martínez, dice, con todo, vamos con todo. Che, estaba viendo, dentro de las noticias del día, por supuesto, que Messi y otros jugadores de las selecciones van a tener un parche especial en el mundial. ¿Qué significa esto? Pero bueno, con el debut a la vuelta de la esquina ya, las novedades alrededor de la selección argentina no solamente pasan por la definición de la lista de los 26 a partir de los jugadores que siguen tocados o del equipo preparativo ya, y de la confirmación que va a dar también de sus 11 titulares de hoy Scaloni en el transcurso del día. Hay otras cosas que exceden el plano futbolístico. La FIFA decidió que los debutantes en la Copa del Mundo lleven un parche especial. Pero no van a ser los únicos, porque más allá de no ser debutantes, Lionel Messi y Emiliano Martínez van a tener sus insignias especiales. ¿Cómo es la cosa? Bueno, Messi va a disputar su 6º Mundial, va a portar un distintivo que va a ser exclusivo para jugadores que estuvieron en 5 ediciones o más. Sí, para los jugadores que han jugado 5 o más, tipo Cristiano Ronaldo, en Memo Ochoa de México, por ejemplo, el arquero de México, Messi llega a 6 apariciones, 6 mundiales jugados, al igual que Cristiano y que el Memo Ochoa. Además, se van a sumar al club de los 5 el uruguayo Fernando Muslera, mi arquero, el croata Luka Modric, el alemán Manuel Neuer y el japonés Nagatomo. Todos tienen 5 ellos, o sea, 5 más los 6, Cristiano Ronaldo, Memo Ochoa y Messi. Pero no van a ser los únicos que van a tener este monárquico parche dorado. Es un parche dorado que va, claro. El Dibu Martínez va a llevar uno gracias al reconocimiento que recibió en Qatar 2020 como el mejor arquero del torneo. Esto le cabe a todos aquellos que ganaron el premio de Balón de Oro, Bota de Oro o Guante de Oro en Mundial. Así que Messi debería llevar 3 parches, ¿no? Siendo por eso, claro. Pero bueno, ganó Bota de Oro, Balón de Oro y tiene más de 5 mundiales, tendría que llevar 3 parches. Pero bueno, en el caso de los debutantes va a ser para todos los que jueguen su primer partido mundialista. O sea, si un jugador suma minutos en el partido contra Argelia, ya no puede portar el parche frente a Austria, ¿entendés? Claro. Por ejemplo, jugadores argentinos que van a tener el parche dorado de debutante: Juan Musso, Marco Senesi, Facundo Medina, Valentín Barco, Nicolás González, Giuliano Simeone, Nico Paz y el Flaco López. Ellos son los debutantes que van a tener el parche dorado de Argentina. O sea, más allá del interés deportivo, esta medida comenzó a tomar gran relevancia en el mercado de los coleccionistas, porque claro, le van a dar valor extra a las camisetas de los que tienen, los que pisen el campo de juego del primer partido, claro. Exacto, va a tener gran valor de reventa eso, exactamente. Así que bueno, señoras y señores, con todo listo la utilería, solo queda esperar a que Scaloni termine de definir los jugadores que van a lucir la camiseta nacional hoy y quiénes van a ser los debutantes que van a sumar minutos en el estreno de esta Copa en Estados Unidos, México y Canadá. Así que veremos por lo pronto, estamos esperando, ¿eh? Argentina comienza la defensa del título ante Argelia. Veremos cómo sigue esto. 291-47-54-98-3. ¿Cómo anduvo el fin de semana largo? ¿Descansaron? ¿Les tocó trabajar? ¿Me van contando? 291-47-54-98-3. Beso grande para la hermosa Noé. Viví comiendo por demás. Arranco hoy ayuno intermitente. Dice, hay que hacer limpieza. Total, chicos. Total, es la misma, Noé. Es la misma. Estoy con ayuno intermitente porque tengo que hacer limpieza. Claro, hay que hacer limpieza de cañerías, chicos. Qué manera de comer mal. No es qué manera de comer. Porque vos podés comer. O sea, vos vas a un asado, te comes un asado, comiste bien, comiste carne. Claro. Si no tomaste coca, comiste mucho pan, comiste carne, comiste ensalada, comiste bien. Claro, flor de asado. Bueno, ahora, comer mal es otra cosa. Comer mal es otra cosa. Es comer a deshora cualquier cosa y mezclado. Claro, yo sé si les pasa cuando hace frío y están en la casa. Claro, exacto. Están en la casa, hace frío, es feriado y estás ahí. Vos decís, bueno, ay, ¿qué hay acá? Ay, pancito casero. ¿Eh? Ay, vos tomás unos mates con pizza que quedó anoche. Dale, unos pates con pizza. Al rato, ay, ¿sabés que compré unos escones? Hacemos un cafecito con unos escones, dale, dale. Y después la comida. Y después, pero por favor, Dios. Yo tenía un oyente, vea, Josecito. Ay, Josecito de Punta Alta. José siempre contaba que el papá se comía 3 platos de lasaña. Cuando había pastas, tipo, 3 platos de ñoquis, 3 platos de lasaña, que la lasaña es pesada, 3 platos de sorrentino. Y cuando le decían, pero papá, los hijos le decían, papá, te va a hacer mal. Le decía, ah, bueno, ah, pero no como pan, decía. Así a lo bestia. Claro, estaban todos comiendo y lo veían. Otro plato sirve papá. Y las hijas y los hijos, papá, te va a hacer mal, aflojar. Y él decía, pero no como pan. Bueno, claro. Esto es lo mismo. Confesemos desbarajustes de comida, de bebida que estuvimos esta semana, pero completamos la frase diciendo, pero no como pan. Claro. Yo, por ejemplo, sábado de la noche, mi marido me dice, vamos a mirar, estamos con lo de los extraterrestres que en cualquier momento anuncian todo, ¿viste? Estamos con que Trump va a anunciar los extraterrestres. Bueno, me dice, vamos a mirar Taken, que es una serie del año 2000 de Steven Spielberg. Pocos capítulos, 8, pero cada capítulo es como una peli. Atrapante, chicos, atrapante. Taken, está en YouTube, véanla. Cada capítulo es como una película, dura 1 hora y media. Dice, vamos a ver Taken, que es sábado, que mañana no hay que madrugar, dale. ¿Te haces unas pizzas con morrón? Dale. Pizza con morrón arriba. Terminamos de comer abundantemente pizza. ¿Nos compramos unos alfajores para el cafecito para mirar Taken? Dale. Triple de chocolate con café. Y después le mandé otra vez pizza. Y pizza fría con un mate. Un mate después del café al rato. Cuando vos tenés larga velada. Claro, la primera parte, primer capítulo, 1 hora y media. Cafecito, alfajor triple de chocolate. Bien. Segunda parte. Segundo capítulo, ya vas 3 horas, claro. Somos unos mates, dale. 3 pizzas frías que sobró. Pero no como pan. O sea, confesemos desbarajustes de comida y de bebida que hemos hecho durante el fin de semana y completamos la frase diciendo, ah, pero no como pan. Claro, comí pizza, como rones.

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1: Andá y la M, perro. No es lo mismo un beso normal que un besito de lo vaguito.

7 nos separan de las 9 de la mañana. Che, lasaña, dijiste la palabra exacta. Tipo Garfield fue, me dice Néstor. Ah, bueno. Claro, el papá de Josecito cuando hacían lasaña se comía 3 platos. Los hijos miraban como diciendo, el viejo le va a dar un bobazo en cualquier momento. Claro, se miraban entre ellos primero y siempre uno, viste, la hija decía, papá, te va a hacer mal. ¿Por qué? Dice el viejo, estoy comiendo 3 platos, papá. Ah, pero no como pan, decía el viejo. Ah, pero claro, pero no como pan. Yo la misma, viste. Néstor, lasaña, pero sin pan, dice, bien. Bueno, pero no come pan, claro. Amanece en mi ventana, dice Vero, desde Torkins. Hermoso amanecer en Torkins, me encanta, me encanta. Eli me dice, yo arranqué ayer la semana, no tengo feriados, cuidé a una abuela, no puedo faltar, así que feriado también. Ha trabajado Elita, arrancando la semana entonces ayer. Beso grande para ella, 291-47-54-983. El amigo Nelson cuenta, asadito con la familia, cumpleaños de la nieta, muy bien. Y con pan. Claro, porque yo te digo, pues si no, lo que comí el fin de semana, me comí un asado. Pero si es un asado, es carne, que es proteína, con ensalada, por ejemplo, claro, una ensalada, si es lechuga, tomate, una mixta, bueno, ahora ya si es papa, huevo, mayonesa, una rusa, claro, ahí ya la mayonesa, la papa, es otra cosa, más pesada. Ahora, si te comiste un asado con una ensalada, lechuga, tomate, cebolla, bien, una ensalada, zanahoria, rallada, va, bien. Ahora, el problema es el pan, la coca, claro, la cerveza, la birra, claro. Buen día, dice Vane. Yo como mucha lasaña, mucho, pero keto. Ah, mira vos, bien hecho, pero no como pan, dice, claro. Claro, esto es así. Me comí un postre Hawái de la panadería de la Nación, pero no como pan. Pero no como pan, guarda, 291-47-54-98-3. Hermosa mañana, fresca mañana, pero linda. Sigue el frío, pero con buenas perspectivas para la tarde, porque más allá de este amanecer, vamos a tener una linda tarde. Si tenés que salir a hacer cosas, tenés que hacer las compras para el Día del Padre, es hoy el día, porque el sol que vamos a tener, más el viento del noroeste, esto va a permitir que las marcas térmicas de la tarde vayan aumentando. Después de una mañana muy fría que hemos tenido, arrancamos con 3 grados hoy temprano a las 6 de la mañana. Va remontando de a poquito, está fresca la mañana todavía, pero irá remontando hasta en horas de la tarde donde alcancemos la máxima, que podría llegar a las 16 grados, muy bajo índice de humedad, buenas condiciones en líneas generales, solcito radiante, 16 de máxima, hoy es un buen día para salir, claro. Anticipamos un poquito miércoles, rotación del viento y una brisa al cuadrante sudoeste, esto deja un amanecer virtualmente helado con cielo algo cubierto para mañana, Más frío para mañana, rota el viento al sudeste, chicos, así que abrigarse mañana. Por lo pronto, sigue fresca la mañana, 6 grados 3 décimas en la temperatura actual, fresquita. Pero la máxima treparía hasta los 16 y con solcito. Tarde para hacer cosas. Te vas a Balbi a comprar el regalo para papá, vayan planificando, claro, hacer las compras, lo que vas a comer a la noche para ver el partido de Argentina, claro. Háganlo hoy a la tarde, solcito y 16 de máxima, un lindo martes por la tarde.

0: Las 9 de la mañana en la República Argentina, la temperatura actual en Bahía Blanca, 6 grados 3 décimos. Muerte en el gimnasio, pedirán colaboración al Colegio de Ingenieros o a la Universidad Nacional del Sur. El fiscal Cristian Aguilar quiere saber si lo que está proyectado es un plano de una pared que debía estar en el lugar donde se produjo la caída fatal. El Congreso se prepara para discutir el futuro de Adorni y los aliados del oficialismo debaten qué hacer. El PRO, la UCR y el MIR buscan establecer una estrategia conjunta, mientras que Unión por la Patria y el Frente de Izquierda pretenden que se debata la moción de censura del funcionario la semana que viene. La bronca de Marcelo Bielsa por el empate de Uruguay ante Arabia Saudita, teníamos que ganarlo. El técnico argentino se lamentó por el resultado y criticó el rendimiento de sus jugadores en el debut de la Copa del Mundo. 6 grados 3 décimos, la temperatura actual en Bahía Blanca, Punta Alta y alrededores, la humedad del 68% y la presión es normal, la térmica hasta ahora es de 5 grados y la máxima hoy treparía hasta los 16. Reiteramos, el registro de las 6 de las 9 de la mañana, perdón, en Bahía Blanca, 6 grados 3 décimos.
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de la mañana en 9 minutos. Bienvenidos, bienvenidas. Nueva hora comienza en Me Gusta, claro que sí. Aquí estaremos hasta el mediodía. Soy Vivi Álvarez y me quedo con vos hasta las 12, atravesando la mañana de lado a lado, como siempre te digo, desde las 6 hasta las 12, desde el amanecer y hasta el mediodía. Te acompaño, por supuesto, arrancando semana para algunos, otros que ya han comenzado ayer, y esta nueva hora que llega de la mano de Animal Plant, porque si buscas un lugar donde encontrar todo para tu jardín, pero también para tus mascotas, Animal Plant es el lugar. 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

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Bienvenidos, bienvenidos los recién llegados. El malón de las 9, ¿cómo estamos? ¿Cómo anduvo el fin de? ¿Todo bien? Estamos hablando en realidad de los desbarajustes que uno hace en un fin de semana largo y con frío y con partidos y con... Claro, porque cuando es verano yo creo que esto no pasa. Malo sumo un helado, ¿viste? Claro, ahí el desbarajuste pasa por el helado. Ahora en invierno, chicos, qué cosa barra. Vamos a mirar el partido, dale. Como una facturita, dale, dale. Y si hago una torta para la tarde para tomar mate, hacete una torta, dale. Previo a eso, unos ñoquis con boloñesa, potentes. Claro. Entonces, claro, como yo les decía, sábado de la noche, mi marido me dice, vamos a mirar Taken. Taken es esta serie que me fascina. Yo no la conocía, es del año 2000, pero es de Spielberg, chicos, y tiene el sello de Spielberg y es fabulosa. Habla de vida extraterrestre, claro, exactamente. Tan en boga ahora con esto de que aparentemente abrirían los archivos y en algún momento en el transcurso de este año, antes de irse de la presidencia, Trump quiere hacer algo para pasar la historia. Y qué mejor que abrir los archivos y decir, sí, no estamos solos, claro. Bueno, la cuestión es que está tan en boga el tema, dijimos, vamos a ver Taken. Es una serie, creo que son 8 capítulos, pero cada capítulo es de 1 hora y media. Entonces, nos habíamos comido unas pizzas con morrón. Después de comer, veamos Taken. Ok, primer capítulo. Alfajor triple. Si a mí me gusta el alfajor triple, el triple de chocolate, lo corto en un platito en 4 con cuchillo y voy comiendo así como bocaditos para pensar que estoy comiendo menos en realidad, claro. Café y el alfajor. Primer capítulo, 1 hora y media, porque son como pelis los capítulos, ¿viste? Segundo capítulo, ponemos otro, dale. Ya vas 3 horas. Hacemos unos mates, dale. Y quedó pizza fría. Y dale, pero no. Y entonces ahí apareció el recuerdo de nuestro amigo Josecito de Punta Alta, nuestro oyente, que dice que el papá se comía 3 platos de lasaña, pero cuando los hijos le decían, papá, vas a explotar, te va a hacer mal. ¿Por qué? 3 platos te comiste, le dice la hija. Y él dijo, ah, pero no como pan. Buah. Pero no como pan. Bueno, alfajor triple, pizza con morrones, pizza después con el mate, segunda vuelta. Pero pan no como, claro, bueno. Yo como lasaña mucho, dijo Vane, pero keto. Y yo digo, ¿cómo es esto? Y dijo, las láminas de masa se hacen con harina de almendras y queda súper rica, no hay diferencia. Mirá vos, a mí no me gusta, claro, a mí no me gusta la lasaña, ¿sabes qué no? No sé por qué, no me gusta, no me atrae. Huguito me dice, Vivi, yo tenía un tío que comía de todo, pan, pastas con salsa, pero mucho, ¿eh? Después tomaba té con facturas, de todo. Por último, se tomaba un

0: cumple, cumple 11, me dicen por acá. ¿Cómo es tu nombre? ¡Feliz cumpleaños! 11 añitos, feliz cumple. Martina dice buen día por programar y luego para ir a desayunar. Muy bien, Martina, beso grande. ¿Quién más? Buen día, hola, buen día. Hola, buen día. Apareció. ¿Qué dice el técnico?
1: Te saludar, por supuesto.
0: El grande T.
1: Y contarte que estamos teniendo un viaje un tanto accidentado, querido. Bueno, nosotros
0: ¿qué pasó?
1: El viernes, después que terminó tu programa, por supuesto, le dijimos al con de terminar el programa de hoy y salimos. Así que bueno, nada. Y de ahí hasta ahora, que recién acabamos de hacer un alto otra vez, y acá nos dimos cuenta de qué es lo que pasó. Hicimos 11 kilómetros, querida, desde el viernes hasta ahora.
0: ¿11? ¿Pero por qué? Porque, ¿nada más?
1: El viejo Kiko no nos dijo que al Bedford había que cada más o menos 20 cuadras agregarle aceite y agua.
0: ¡Ay, claro!
1: Y madre, no, es un hombre, una persona mayor, pobrecita, que
0: pobre
1: no se da cuenta.
0: Hijo, claro.
1: Venía con el freno de mano puesto. Así que bueno, nada, le hablamos al conde y dijo, bueno, se van a tener los vampiros, el equipo de vampiros se va a tener que echar el camión al hombro y tienen que llegar. Nosotros jugamos después que juega Argentina.
0: ¿Y cómo llegan?
1: Termina el partido de Argentina y arrancamos nosotros.
0: Pero no llegan.
1: Así que bueno, allá cuando ni bien oscurezca, los vampiros se echan el camión al hombro y bueno, esperemos.
0: Claro, llegar, claro, tiene que llegar para la hora, tiene que llegar para la hora.
1: Estaba escuchando eso, los que comen mucho. Mi tío Eugenio le gustaba mucho comer queso.
0: ¿En tía, serio? Pobre. Y que, ah, pasó mejor día.
2: Buen día, radio.
0: Buen día. ¿Cómo estamos?
2: Uy. Buen programa.
0: Gracias, Pablo. Hola, gracias.
2: Pablo, el camionero.
0: ¿Cómo estamos?
2: De vuelta acá en Bahía.
0: Bueno, bienvenido de vuelta.
2: Un abrazo para todos. Vamos, Argentina.
0: Vamos con todo, Pablo, nuestro amigo camionero. De vuelta lo tenemos por Bahía. Un beso muy grande. Feliz cumple, dice por acá para Emma. Emma cumple 11 hoy. Feliz cumple, Emma. Claudia te dice feliz cumple también. Beso grande. Feliz cumple, dicen por acá. Muy bien. Emma cumple 11 añitos. Es un oyente de las, claro. Sub 15. Beso grande para ella también entonces. 291-4754-983. Me quedé pensando en el tío de Romualdo que comía mucho queso. No, claro, no terminó bien la historia. Va. Lucra, Los Ángeles Azules y Emanero, todos juntos hacen escaparnos. Escucha.

9 de la mañana, 22 minutos, Fields, una música de Calvin Harris, y llega presentado por Abuela Ana, porque en Abuela Ana elaboran comida casera que enamora. 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Explotado de mensajes, chicos, ¿eh? ¿Cómo están? ¿Cómo están? Ya arrancaron, Napo. Te dije. Y ya. Te lo dije. Yo sabía hoy que. Y estamos así, claro, estamos así. Perdón, hoy. Hoy. Y los próximos dos partidos también, así estaremos, por lo menos, claro. El que avisa no traiciona. Así estamos. Ya están bocineando. Hoy juega Argentina, claro. 291-4754-983 hoy. Absolutamente vale todo por la selección, claro que sí.

0: Y hoy nos tienen que soportar, chicos. Perdón, el que avisa no traiciona, ni hablar. Uy, mira. Uy, arrancaron. Arranquemos de temprano, marquemos tendencia.
1: ¡Dale, Vivi! ¡Dale, Vivi!
0: Arranquemos, marquemos tendencia, claro, de una. Ya estamos. Arranquemos temprano antes que el resto, amigo.
2: Vamos, Negrita, que hoy juega la selección, bien arriba. Claro. Vamos a Argentina a ganar hoy,
0: Estamos
2: vamos,
0: en esta.
2: Negrita, saludo a toda la tribu. Recién salimos de hacernos el preocupacional.
0: Muy bien, así me gusta.
2: La rutina de la empresa.
0: Bien hecho.
2: Acá vamos, a desayunar.
0: Ahí estamos, mi amigo DJ Teca, vamos con todo.
3: Mi querida, estamos hablando de fútbol, estamos hablando del mundial. Tenía acá con la tele, viste, de fondo.
0: Sí.
3: Estaba mirando, vos no sabés el piñerío.
0: Sí, lo contamos. En Madison.
3: Hinchas de Argelia y sí, de Argentina.
0: Sí, sí, y vi videos.
3: No, vos no sé cómo se repartía.
0: Había un gordo, camiseta argentina, sí.
3: Empujoncito.
0: No, piña.
3: A puño cerrado.
0: Piñerío se armó.
3: No sé qué, pero lindo quilombito se armó.
0: Claro, sí. Aparte la esquina del Madison Square Garden, ahí estaban para el piñerío fatal, tal cual. No, vi el video, vi un gordo con la camiseta argentina, chicos. Y bueno, es que estamos así, claro, banque, querido banque, estamos totalmente así. Hoy es hoy.
1: Ay,
0: perdón, pero es hoy, somos intensos.
1: Para la selección.
0: Claro. Es hoy. Quiero que tiren ya gritos de guerra para Argentina, para este arranque, señoras y señores. ¿Cómo se prepara? Voy a volver a hacer la pregunta que hice el viernes. ¿Escuchás?
1: Le mandamos cumbia, perro.
0: Voy a resetear absolutamente base de datos. Voy a volver a hacer la pregunta que hice el viernes. Hoy martes, a pocas horas del debut de Argentina, 12 horas para el debut de Argentina. ¿Cuál es tu nivel de intensidad con respecto al Mundial? Pregunta que hice el viernes, me hicieron recontra calentar. El viernes no, me hicieron calentar de una forma. Mucha gente que decía, cero, nivel cero, ya la verdad que la selección. Bueno, vamos a dejar, dejé pasar. Viernes, sábado, domingo, lunes, ha llegado el día. Estamos a 12 horas que debuta la selección. Quiero que me digan ahora, en este punto donde estamos parados, ¿cuál es tu nivel de intensidad con el Mundial? Del 1 al 10, ¿cuál es el nivel? Claro. 291-47-54-98-3 y también están, obviamente, los que están tirando pálpito, un 3-1 por acá, 2-1, anulo mufa.
3: Sí, sí, viste, yo también, un gordito barbón.
0: Gordito barbón con camiseta argentina.
3: Ese que más piña repartió.
0: ¿Cómo pegaba ese gordito?
3: Pone bien, la mandíbula te quiebra.
0: Sí.
3: Rompe la carretilla.
0: Yo creo que hay un par de argelinos que han quedado, maltrechos, Los japoneses limpiando el estadio y nosotros tercermundeando, haciendo lío, dice Nico. ¡Ay, qué facto acaba de tirar Nico! Nico acaba de tirar un facto. Los japoneses después del partido se quedaron limpiando el estadio y nosotros tercermundeando. Mirá qué palabra, mirá qué adjetivo.

0: Uno de Argelia, no tiene hinchada.
1: Claro. La intensidad normal, Vivi, la intensidad normal. Pero convengamos que es un mundial raro.
0: Sí, ¿viste? Es raro.
1: Raro.
0: Chico,
1: vos viste los resultados, ¿viste?
0: Sí, rarísimo.
1: Es raro.
0: No está mundial, para hacer el pro,
1: es raro. Vos fijate, Cabo Verde le hizo fuerza a España.
0: ¿Viste vos?
1: Es raro el mundial, Vivi. La
0: arquero, ¿eh?
1: Normal. Bien, bien. Bien arriba, pero es raro el mundial, Vivi.
0: Sí, tal cual, tal cual. Mundial raro, lo decíamos hoy para la gente que está haciendo ese Prode, viste, que anda dando vueltas por ahí el fixture con Prode. Está raro. Buenos días, vamos a Argentina. 2-1 gana Argentina, dicen por acá. Muy bien, muy bien. Me gusta, me gusta.
2: Bueno, querida, te queremos comentar algo.
0: ¿Qué pasó?
2: Esto es para vos, que sos la reportera de nuestro equipo.
0: Sí.
2: Tenemos una novedad para darte.
0: ¿Qué pasó?
2: Bueno, recibimos otro refuerzo.
0: Muy bien.
2: Que nos hace falta. Viene para el banco de suplentes. Solamente tenemos a los mellizos, nada más.
0: Y claro, los Barros Esqueletos.
2: Nos viene muy bien.
0: Claro.
2: Es un jugador con mucha experiencia. Jugó más de 23 mundiales. Es veterano, pero bueno, la experiencia también.
0: Pero es un vampiro, claro.
2: Y se trata de Flavio el Pelado Cabello, no sé si lo recordará. Es
0: claro.
2: Un volante por izquierda.
0: Bien.
2: Así que bueno, nada, estamos muy contentos.
0: Bien hecho, me gusta.
2: Ahora, lo de tío sí, fue una historia muy triste.
0: ¿Qué es lo del queso? Me quedé pensando, sí, me quedé pensando lo del tío con el queso. Bueno, Flavio el Pelado Cabello, 23 mundiales, experiencia en el equipo de Transilvania, ¿eh?
2: Me gusta. No olvidé decirte, sí. Está en camino, querida, lo vamos a esperar acá porque nosotros vamos a salir de noche, está haciendo dedo para alcanzarnos.
0: Claro, claro, porque tienen que jugar de noche, aparte son vampiros, chicos, claro, exacto. ¿Qué pasó? Uy, cómo está, qué nivel de intensidad,
3: claro,
0: chicos.
3: No va a ser menos.
0: Para no hacer menos. Pero claro, mira cómo están. Mira cómo están, mira cómo están. Así estamos, así estamos. ¿Qué querés que te diga? Bocineando los oyentes de Me Gusta por la calle, así estamos. ¿Cuál es tu nivel de intensidad hoy, a 12 horas de que debuta Argentina, del 0 al 10?

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20, nos están separando de las 10 de la mañana. Hey, ya, la música de Outkast sonando en el aire de Me Gusta en esta mañana de martes con cara de lunes. Y llega el Día del Padre y el regalo perfecto, te lo dije hoy temprano. Aprovecha la tarde de hoy que va a estar divina. Mira, hoy martes, primero y principal, no esperás hasta último momento, que ya sabes que después es un mundo de gente. Claro, es una tortura. Entonces, no esperes a último momento. Martes, soleado, 16 grados de máxima. Día ideal, claro. 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De la mano de Balbi comenzamos este nuevo bloque 291-4754-983 para que vos también puedas cantar presente. Una mañana fresca, 6 grados 7 décimas la temperatura actual, pero una tarde que se viene linda. Máxima de 16 grados para hoy. Y estamos así como que con la energía como que demasiado elevada, gente ya tirando, pero súper, súper elevada la energía, gente tirando bocinazos ya de temprano. Y Cuti Romero y Licha Martínez serán titulares ante Argelia. La duda de Scaloni está en el lateral por ahora. El técnico tiene, digamos que prácticamente definido el equipo que va a enfrentar a los africanos en el debut por nuestro grupo J en este Mundial 2026. Messi va a ser titular, va a alcanzar una marca histórica, se va a convertir en el primer futbolista en disputar 6 Copas del Mundo. Hoy marca el récord entonces, el primero en llegar, claro, Messi. Después veremos qué pasa con Memo Ochoa y veremos qué pasa con Cristiano Ronaldo, que son los otros que ya jugaron 5 mundiales como Messi, claro. La selección argentina entonces, hoy es el día, jugando ante Argelia. A las 10 de la noche era Argentina en el Estadio Kansas, en su debut en este Mundial. Scaloni confirmó que el Dibu Martínez está en condiciones de ser titular, superó esta fractura de un dedo de la mano derecha, así que lo tenemos al Dibu bajo los 3 palos. Messi va a jugar desde el inicio, se va a transformar en el primer futbolista en disputar 6 ediciones distintas de la Copa del Mundo. El partido va a ser transmitido en vivo por Disport, Telefe, la televisión pública y Teis Sports por televisión. Claro que sí, ¿eh? Decíamos que, claro, había dudas con respecto a Nahuel Molina o Montiel. Era una de las dudas, claro, exacto. Y es la que queda, porque ya fue totalmente dilucidada la duda que teníamos hoy temprano con respecto al Cuti Romero, ¿eh? El Cuti Romero y Licha Martínez van a ser titulares ante Argelia entonces. 6 grados 7 décimas en la temperatura actual. Vos te comunicás con nosotros como siempre, como todos los días, cantás presente. 291-4754-983. Tengo que mandarle un beso enorme, enorme para mi amigo Marce querido, Marce el Remanso. Beso grande, grande para él. Escuchándote, qué hermosa. Hola, hermosa Vivi, qué lindo escucharte siempre. Me manda foto el estéreo de su auto escuchando 98.3. Te quiero, amigo mío. Un beso muy, pero muy grande. Besos para Marce, para Facu, para la bebé hermosa. Un beso muy grande para ellos tres. Familia querida, un beso gigante para ellos. 291-4754-983. Mucha gente cantando presente. Hola, Noé, ¿cómo estamos? Bienvenida, bienvenida. Noé canta presente. Escuché un tema de The Weeknd. Me gusta, me gusta. Yo preguntaba con respecto a la intensidad de cómo manejan la energía del Mundial. Si bien es primer partido, ya tenemos como antecedente que en el Mundial de Qatar, que finalmente salimos campeones, arrancamos perdiendo el primer partido con Arabia Saudita. Entonces, ya como que eso nos desdramatiza la cosa de decir, bueno, puede pasar que el primer partido es un traspié, pero igual, viste cómo somos, claro. Entonces yo el viernes les preguntaba, ¿cuál es el nivel de intensidad que manejan en este Mundial en el día en que propiamente arrancaba el Mundial? Y mucha gente me dijo, cero. Me calenté, ya saben cómo me pongo, claro. Hoy, día
día propiamente en que Argentina hace su debut. Yo pregunto, ¿cuál es tu nivel de intensidad de 0 a 10? Claro. Eli, que fue una de las que me dijo 0, me dice, sí, Vivi, tenés razón. Esto se contagia. En mi familia todos re futboleros. Así que lo esperamos con muchas ganas. Vamos a Argentina. Dice, muy bien, muy bien. Por acá me dicen, mi perra ya lista. Mirá la perra de Emma con la camiseta de Messi ya. Muy bien, muy bien. Vale, me dice la Vivi desde las 7:30 escuchándote, pero se me hizo imposible escribirte antes. Intensidad 100% con el partido. Me manda foto trabajando en el mini mercado, en la compu puesta me gusta. Me encanta, ¿eh? Claro, me manda la foto de, el video en realidad de el bombón argentino que hicieron las palmeras. Ya, bueno, chicos, pare. ¿Vamos a escribir una canción? ¿En serio? No es que a cualquier tema que tenga le vamos a adaptar la letra a una canción de Argentina. No sean tan ladris. Siéntense y escriban una canción. No sean mal. Claro.

ponele. No sean tan ladris, porfa, claro. Es como que esperamos un poquito más de una letra. Ay, no se olviden del dato. Lo dijimos el otro día cuando hicimos así como que el sondeo de las canciones de la selección. Tiene que ser tribunera. Tiene que ser tribunera. Buen día, Vivi, presente por acá. Te dejo un saludito para mi hermano. Acá vamos esperando el partido. Trabajo hasta las 21:30, así que espero que no vayan tarde a comprar. No sean malos. Sole, querida, no vayan sobre la hora que Sole se quiere ir a ver, claro, se quiere ir a ver el partido. Acá estoy terminando los palitos para realizar mi rodete, me dice, muy bien, con los palitos de Argentina. Ay, me encanta, Fabita. Muy bien, muy bien. 291-47-54-983, ¿vos también cantás presente? Atención, porque esta semana, previa del Día del Padre, no te podés despegar de Me Gusta.

0: Sí.
1: Que no tiene intensidad 100%, no es argentino. El que no tiene intensidad 100%, Vivi.
0: Pero hay
1: no
0: gente que no le importa, Fer. Hay gente que mucho no le importa, claro. Pero me dice la Vivi, muy buen día. Acá el 100% esperando con ansias en la escaloneta. Ahí quedó pegada en la heladera y nadie me la toca. Vamos, Argentina, tiene el 5 de copas, ¿eh? El 5 de copas pegado en la. Mirá, pegó con un imán, lo pegó en la heladera el 5 de copas con una escarapela argentina, claro. Che, Alan desde Reino Unido dice, si es por Ladris con las canciones de cancha, los japoneses ayer y los escoceses con la mano de Dios de Rodrigo, el ladrismo es mundial, dice, tal cual, absolutamente. 291-4754-983, intensidad 1000 desde mi primer mundial, dice por acá Noralí, Nori, yo igual, vos sabés que no sé si mi primer mundial, porque yo creo, bueno, el 78 yo tenía 2 años nada más, el 86 yo tenía 10. Entonces, claro, como que lo viví en la escuela primaria y demás. Ahora, creo que el mundial que viví como más consciente, porque era adolescente, porque iba al secundario y demás, es el mundial de Italia 90. Aparte que fue la primera vez que me enamoré perdidamente, o más o menos, con claro. Yo creo que todas las nenas que en Italia 90 teníamos más o menos 13 años, fue nuestro primer amor Goicochea en los penales. Sí, totalmente. Totalmente enamoradas de Goicochea en los penales. Creo que fue, claro, mi primer platónico. Bueno, no, claro, podríamos hablar de eso. ¿Cuál fue tu primer platónico cuando sos pequeño, cuando sos niño? Que uno se enamora de alguien de la tele, de un jugador de fútbol. Yo les conté con Cristian Romero, que bueno, fue mi amor de adolescencia. Durante todo mi secundario fue mi novio, solo que él no lo sabía, el jugador de Boca. Pero ahora cuando lo vi el otro día en Tays Sport, dije, no, que no se entere, no, claro. Claro, dice Cristian Traverso, vos también estás arruinada. Convengamos que no sos la de 1994, me dijo, claro. Tienes razón, cuando tienes razón, claro. Pero bueno, amores de la tele en la infancia, hablaremos de eso. Ese personaje platónico que te tenía enamorado a los 11, 12 años. Yo recuerdo, hay un actor, para que lo voy a buscar. Era, a ver cómo se llama, pará. Vamos a buscarlo. Yo tenía 11 años más o menos. A ver, déjame pensar. 86, 11 años. Era el personaje que hacía de Donovan en V, Invasión Extraterrestre. Para mí él era mi novio, mi primer novio, claro. ¿Se ubican V, Invasión Extraterrestre? Claro. No, no, él era de los buenos, él era de los humanos, no era de los alienígenas, claro, no era de lagarto, él era de los buenos, era el capitán de los buenos, Donovan. Se llama, acá está, Mark Singer. Ay, no. ¿Por qué hace esto Google de mostrarte una foto actual? Yo quería ver Mark Singer en B, Invasión Extraterrestre. Te lo muestra ahora Mark Singer, claro. Dice Mark Singer que yo también estoy arruinada, sí, es verdad. Claro. Bueno, Mark Singer es el personaje de Donovan en B, Invasión Extraterrestre. Ese personaje platónico que te tenía enamorado a los 11, 12 años, ¿viste? Cuando vos todavía, claro, no gustás de nadie. Y tu primer amor es alguien de la tele, de las películas, del fútbol. Goicochea, decíamos, claro. Emprenderemos viaje a la infancia, a la niñez, para recordar nuestros amores de la tele y la infancia. También me pasaba con Pablito Rago en Amigos son los amigos, debo decir, claro, qué boludín, pero bueno, sí, me pasaba. Nuestros amores platónicos de la tele en la infancia, ese platónico que uno te tenía enamorado a los 11, 12 años, de eso hablaremos, ok. Mis amigos, 291-4754-983, para que vos también puedas cantar presente, activando esta hora de la mañana, hablemos de eso, sí, me gusta. Amores platónicos de la infancia, el de la tele, el actor, la actriz, la modelo, el cantante, el jugador de fútbol. Nuestro primer amor fue un platónico y es de la tele, posta, 11, 12 años, 291-4754-983.
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0: 10 de la mañana en la República Argentina, la temperatura actual 7 grados. Fuerte choque entre un auto y un colectivo en una esquina del barrio Mariano Moreno. El accidente ocurrió esta mañana y no dejó personas heridas. Los controles de alcoholemia a ambos conductores dieron resultado negativo. Batalla campal entre gitanos y trapitos, terminaron todos presos. Ocurrió ayer por la tarde en la Plaza del Sol. Un adolescente de 15 años fue apuñalado en la espalda y debió ser hospitalizado. El héroe de Cabo Verde ante España que explotó en redes y superó a Tim Payne en seguidores. Josimar Díaz, conocido como Bociña, el arquero de Cabo Verde, fue la gran figura del empate 0-0 ante el conjunto europeo y desató un fenómeno en las redes sociales. 7 grados la temperatura actual en Bahía Blanca, Punta Alta y alrededores, el registro de las 10 de la mañana, la humedad del 64%, la presión normal y la térmica es de 5 grados. La máxima hoy treparía hasta los 16 grados. Reiteramos, el registro de las 10 de la mañana en Bahía Blanca, 6 grados.
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0: 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Comenzando esta nueva hora, claro que sí. 291-47-54-983. ¿Cómo está la gente? Espectacular. Este martes superactivo, ¿cómo vamos?
1: Claro, ese Mark Singer, que después no se vio más en televisión, sí. Se dedicó a hacer máquinas de coser, creo.
2: Hola, Vivi, buen día.
0: Buen día, el humor.
2: El viernes gané el kilo de helado de pupos.
0: ¿En serio? Muy bien.
2: Pasé un fin de semana muy, pero muy rico.
0: Pero no como pan.
2: Algo rico.
0: Claro.
2: Así que bueno, saludos a todos.
0: Bien chau, hecho.
2: Chau. Gracias.
0: Se clavó el heladito, el kilo de helado de pupos que se ganó el viernes, pero no come pan, claro. Claro, yo dije, estábamos hablando justamente de los amores platónicos de la niñez. Nuestro primer amor, cuando todavía no gustabas de ningún nene, de ninguna nena, claro. Eso es emprender viaje a la niñez para recordar nuestros amores de la tele en la infancia. Ese personaje platónico que te tenía enamorado a los 11, 12 años. Bueno, yo soñaba con Mark Singer, el personaje de Donovan en V Invasión Extraterrestre, el que era de los buenos. Y acá el humorista ha dicho, claro.
1: Claro, ese Mark Singer, que después no se vio más en televisión, se dedicó a hacer máquinas de coser.
0: Claro, claro, máquinas de coser, ni hablar. Mi amor platónico es Gloria Carrá, me dicen por acá. En los 90 compraba la revista 1320 y en una nota que le hacen dejó su casilla postal para quien quiera escribirle. ¿Se acuerdan? ¡Qué vintage! Casilla postal, claro. ¿Se acuerdan que venían revistas en los 80 y los 90? Venía una revista como TV Guía, aún así, que en el medio venía casillas postales para dejarles cartas a gente privada de la libertad, solos y solas. ¿Se acuerdan? Tal cual. Bueno, en la nota dejó su casilla postal. Gloria Carrá. Gloria Carrá, que es la mamá de Angelita Torres, claro. Yo lo hice y tuve respuesta. No, ¿me estás jodiendo? ¿Te respondió la carta, Juan? Yo no te lo puedo creer. Qué genia Gloria Carrá, con la cantidad de cartas que le mandarían. Ella era, aparte en los 90 y en la época que estás diciendo vos, es de, si mal no recuerdo, decime vos si me equivoco, época de la banda El Golden Rocket, con ella con sus rulos dorados y con Jardinero, claro. En el 98 vino a Bahía con una obra de teatro y nos conocimos personalmente. No te puedo creer. Pero es tu platónico posta, mirá vos, mirá vos. Me encanta, me encanta. ¿Quién más?
3: Vivi.
0: Sí.
3: Mi amor era Araceli González.
0: Ay, claro,
3: ese
0: de todos.
3: Mi amor perdido.
0: Claro. Aparte, ¿se acuerdan cuando hizo, más allá de que otra de la banda del Golden Rocket, cuando estaba Araceli, que era la novia de Suar, con el pelo cortito, cuando aparece ella con la publicidad de By Deep, pero aparte otra publicidad había que ella hace estatua, que estaba toda desnuda en la casa de un pintor, de un artista plástico, y que la iba pintando. ¿De qué era esa publicidad? Hágame acordar, a ver. Era una publicidad que revolucionó todo. Creo que era de cigarrillos. No sé si no era de cigarrillos. Pero claro, ella estaba como parada como una estatua en la casa de un artista plástico, toda pintada como body painting. ¡Ah, no! Con el pelo corto. ¡Dios! ¡Qué reina! Yo creo que la mayoría de la gente que hoy tiene 50 años, el amor platónico fue Araceli, la época de pelo cortito, sí.
3: Vivi, yo estaba enamorado de Silvia Pérez.
0: Sí, el otro día vi, pará, el gran amor de Alberto Olmedo, gran amor, de todas las mujeres de Alberto Olmedo, el gran amor Silvia Pérez, al día de hoy está bomba Silvia Pérez, ¿eh? Claro, una señora grande, pero está divina. Escuchá, el otro día vi el profesor Punk. El domingo, en Volver la enganché. Claro, que tocan los pericos en esa película. Y estaba Silvia Pérez, que hacía de profesora, de la profe de educación física del secundario. Qué mujer hermosa, claro. Totalmente. ¿Quién más?
4: Hola,
0: Solé.
4: Mi amor platónico es Gustavo Bermúdez.
0: Mira.
4: Soledad.
0: Otra de Gustavo Bermúdez. Llaman tres. Eli me dice, Vivi, ¿quién no se enamoraba de Goicochea? En los penales de Italia 90, Goicochea era el novio de todas, claro.
5: Vivi, ahí te lo había escrito, pero te lo digo. ¿Quién no se enamoraba de Goicochea?
0: Claro.
5: Goicochea y Batistuta, y están todavía, pero re fuertes.
0: Sí, Batistuta y el Cholo Simeone, sí.
6: La mía era una de acá de Bahía.
0: ¿En serio?
6: En su momento estaba en una radio de cumbia. La Vivi le decía, ay, por Dios.
0: Y entre medio de Silvia Pérez, ¿cómo se llama? Silvia Pérez, Araceli González, todo, que apareció esa negrita. ¿Qué dice?
1: Esa Gloria Carrá o Gloria Carrá, no
0: sé. Gloria Carrá, sí.
1: No, también estaba, no había empezado en Señorita Maestra.
0: Sí, era Etelvina.
1: Guido Caballasca.
0: Claro, claro, exacto.
1: ¿Todo eso?
0: Era la rubia de trenzas y de lentes, ella, claro, exactamente. Gloria Carrá empezó en Señorita Maestra. Y después fue la rubia de, creo que la novia de Fabián Vena en la banda del Golden Rocket.
7: Claro. Buen día. Buen día.
0: Buen día
7: para todos.
0: ¿Cómo estamos?
7: Sí, ya quiero otra vez a la luz. Invasión extraterrestre.
0: Sí.
7: Diana, que me coma como esas ratas.
0: Lo que pasa, para. Yo me acuerdo por mi hermano, en realidad, que en esa época era muy poco visto que una mujer, voy a decir una guarrada, pero era muy poco visto que una mujer estuviera entangada propiamente. Y Diana tenía una calza roja y el traje negro que tenía arriba era la líder de los lagartos, ¿no? De los alienígenas en B, Invasión Extraterrestre. Entonces, tenía como una malla negra de cuero arriba de la calza roja, y los nenes que miraban estaban como claro,
7: buen día, buen día para todos.
0: Así sí, estaban todos.
7: Otra vez a la luz. Invasión extraterrestre. Diana, que me coma como esas ratas.
0: Ya, te das cuenta, claro. Quería que te coma como la rata. Estamos hablando de amores platónicos de la infancia. Nuestro primer amor de la tele, ¿viste? Claro, un platónico. Auténticos decadentes somos, más argentinos que nunca. Hoy martes, en Me Gusta.

0: 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Ahí de una. 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Mis amigos, activando esta hora de la mañana, hoy emprendemos viaje a la niñez para recordar nuestros amores de la tele en la infancia. Porque, digo de la tele uno dice propiamente serie, película, programas, propagandas, publicidades o también futbolistas, porque claro... ¿Cómo salió este tema? Porque charlábamos con las chicas que en el Mundial de Italia 90 todas las adolescentes estábamos enamoradas de Goicochea en los penales. Claro, exacto. Y hablamos de ese personaje platónico que te tenía enamorado a los 11, 12 años, ¿viste? Claro. Yo soñaba con Mark Singer, el personaje de Donovan en B Invasión Extraterrestre. Yo era, claro, el de las máquinas de coser, claramente. Era el bueno, el que hacía del jefe de los buenos en B Invasión Extraterrestre, el rubio, ¿se acuerda? Bueno, no lo googleen ahora, no. Dice Mark Singer que tampoco me googleen a mí, claro, tal cual, pero bueno. buen día a los recién llegados. Hola, bro, ¿cómo estamos? Mi hermanito Richard, cantando presente. Buenos días a los recién llegados. Estamos hablando de amores platónicos en la infancia. De eso hablamos.
1: Bueno, querida, te queremos pasar.
0: ¿Qué pasó?
1: Una novedad no menos importante. Es muy importante para el mundialista.
0: ¿Qué pasó?
1: Te quería comentar que ya están en vuelo para el lado del estadio.
0: Sí.
1: Los borrachos de Transilvania.
0: ¡Ah! ¡Tienen hinchada!
1: Las banderas, los trapos, como dicen ellos.
0: ¡Tienen hinchada!
1: Que van a colgar en la cancha.
0: Muy bien.
1: En uno está la foto del Conde cuando era arquero.
0: ¿Era arquero el Conde?
1: Joven, muy joven.
0: Ah, no sabía eso, che.
1: Así que bueno, después tienen otra donde está el Conde cuando se casó, por primera y única vez. Y después tiene, en la otra bandera está el Conde con su hijito Marciélago en brazo.
0: Marciélago.
1: Y después, bueno, se enteró que no era hijo de él, pues se hicieron ADN,
0: y
1: con
0: no.
1: La sangre era muy estricto.
0: Me jodés.
1: Así que bueno, y ahí se separó y se renegó tanto que se convirtió en vampiro.
0: Esa claro, claro, tal cual,
1: bueno,
0: tal cual.
1: Y la otra noticia es que también ya salieron para el estadio, que van a llegar muy sobre la hora.
0: Sí.
1: Es la 12 de Transilvania, querida.
0: ¿En serio?
1: Que ellos vienen corriendo, están acostumbrados, pero los corren de todos lados.
0: Los corren, claro, no, escúchame. Bueno, ya saben, Romualdo es el director técnico del seleccionado de Transilvania, que claramente que son todos vampiros, claro. Entonces nos va contando todo lo que va pasando, exacto, exacto.
2: Hola, buen día, Vivi.
0: Buen día.
2: ¿Cómo estás?
0: ¿Cómo estás, Marce?
2: Dime, ¿cómo Gloria Carrán en Señorita Maestra? ¿No es italiana?
0: No, esa es Rafaela. Esa es Rafaela Carrá. Estamos hablando de Gloria, claro. Gloria Carrá es la rubia de... ¿cómo se llamaba este programa? La banda, el Golden Rocket. Claro, exacto, exacto.
3: Hola, buen día.
0: Hola,
3: a mí
0: Vero.
3: Me tenía loca de amor Gabriel Corrado. con esos ojos celestes.
0: Gabriel Corrado, claro, que después se supo que era medio babosón con las otras actrices. Una vez Romina Yang, que en paz descanse, contó que cuando hacían chiquititas, encima tampoco es que era una novela subida de tono para adultos, claro. El tipo en la parte de los besos actorales, claro, no. Claro, no los hacía actorales, vos me entendés, ¿no? Exacto, claro, ni hablar, no los hacía actorales.
4: Baby, yo estaba enamorado de Silvia Pérez.
0: Silvia Pérez, ahí tenés, amores platónicos. Hola, de eso hablamos.
5: Mi amor platónico es Gustavo Bermúdez.
0: Yo te digo pica en punta, Gustavo Bermúdez pica en punta, a todos les gusta Gustavo Bermúdez.
6: Buen día para todos, sí, ya quiero otra vez a la luz. Invasión extraterrestre, Diana, que me coma como esos ratos.
0: ¿Viste? Claro, pasaba eso. Tenía una malla muy cavada, Diana, y los pibes estaban. Dai me dice, mi amor platónico era Osvaldo Laporte, siempre. Fanática de todas las novelas que él estaba. Y te digo que actualmente, a pesar de sus años, sigue siendo muy churro para mí. Y Osvaldo Laporte es un hombre grande, tal cual. Che, me mandan foto acá de Mark Singer. Mike, Vivi, desbloqueaste mi baúl de los recuerdos. Me encantaba Mike. ¿Y sabes quién más? MacGyver y el actor del Lobo del Aire. Me gustaban todos, va. Aguanta Argentina hoy, que tengan una linda mañana, dice Silvana, mirá. Y me manda fotos. MacGyver era lindo también, sí. El del Lobo del Aire no tanto. Pero Mark Singer, sí, totalmente. ¿Quién más por acá, Fabita? Mi amor platónico, y aún lo es, Luis Miguel. Lo amo, dice. Mira, todavía.
7: Hola, Vivi.
0: Buen día. ¿Cómo estamos?
7: Bueno, mi amor de la infancia, es más, tenemos la misma edad.
0: Sí.
7: Gaby Sabatini, hasta aprendí el reglamento del tenis. No lo juego, obviamente.
0: ¿En serio?
7: Bueno, no sé jugarlo. Pero sí me aprendí el reglamento para mirar todos los partidos de tenis.
0: Gaby Sabatini.
7: Había mirado un partido de tenis, pero estaba enamorado de Gaby Sabatini.
0: Y claro.
7: Bueno, después, bueno, los caminos de la vida nos llevaron por diferentes rumbos.
0: Claro, ambos. tal cual.
7: No lo pudimos cruzar nunca.
0: No.
7: Pero sí, mi amor platónico fue Gaby Sabatini.
0: Gaby Sabatini, mirá vos. Acá hay para todos los gustos, ¿eh? Están picando en punta. Entre los hombres, Gustavo Bermúdez. Entre las mujeres, Araceli González, que decíamos que, claro, aparece Araceli y causa furor con su pelo cortito, claro. La publicidad de Araceli era de jeans, me dice Mariela. No recuerdo la marca, pero trascendió más la modelo que la propia marca de jeans. Dice, exactamente, claro. Creo que era By Deep, uno de esos así como calce profundo, claro.
8: Tal cual. Vivi, qué lindo lagarto que era ese. Lagarto.
0: Diana.
8: La verdad que no sé lo que era, pero era bonita ella, estaba.
0: La morocha.
8: Más buena que comer dulce de leche con los dedos.
0: Claro, Diana.
8: Y aparte era la otra, la rubia, que también estaba con ella.
0: Había una rubia y una morocha, exacto.
8: Era la segunda, de ella.
0: Claro.
8: También. Otra que estaba hermosa. ¡Viva los lagartos!
0: ¡Que viva los lagartos! Claro, la morocha era Diana y había una rubia también que era la segunda de ella, claro. ¿Ves que te digo? Tantos enamorados, pero porque ella estaba con una malla roja y ahí media entangada. Para la época, los pibes, imagínate, claro.

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0: 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Estamos hablando de amores platónicos de la infancia, porque, claro, hablando de mundiales, hoy salió el tema de Goicochea. Y todos decíamos, las que fuimos adolescentes en el Mundial de Italia 90, estábamos enamoradas de Goicochea, los penales, claro. Entonces, hoy emprendemos viaje a la niñez para recordar nuestros amores de la tele y la infancia. Esos personajes platónicos que te tenían enamorado a los 11, 12, ¿viste? Yo dije que yo soñaba con Mark Singer, el personaje de Donovan, en V, Invasión Extraterrestre. Claro, y acá aparecieron los enamorados también de, claro, de Diana. De la iguana, de la come rata, claro, exactamente. Leo me dice, che, somos todos público joven en esta emisora, sí, viste, claro. Ya estamos acariciando la tercera edad, ¿eh? A mí me gustaba la Mujer Maravilla, dice, ah, pero hermosa, la primer Mujer Maravilla, hermosa, absolutamente, ni hablar. ¿Qué más?
1: Vivi, cuando yo era chica, mi mamá miraba las novelas de María, las del Barrio, las de
0: Talía,
1: Topacio,
0: Grecia Colmenares.
1: Bueno, entonces estaba, a mí los galanes me encantaban y, ay, no me va a salir el nombre de uno, el de Topacio era Carlos y el otro que me encantaba era Jorge Martínez.
0: Jorge Martínez, claro, el argentino que hacía las novelas en toda Latinoamérica, la rompió en México, sí, tal cual, tal cual. Eduardo me dice, la buen día, bendiciones, mi amor platónico es Grecia Colmenares. Dice Eduardo, ahí tenés otra más, ¿viste? Buenos días, soy Ricardo, el amor mío era, ¿te acordás de Bo Derek, la chica 10, que tenía una foto con las trencitas y recién salida del mar, creo, dice Ricardo? Sí, ay, mi papá la amaba, chicos. Las novias de mi papá eran Bo Derek, sí, bastante enamoradizo, sí. Bo Derek, Mónica Posse. Este es vintage. Y de acá de Argentina, su novia era Adriana Salgueiro. Hermosa. Y también una maestra de primero que era hermosa para mí. Ah, esa también, ¿eh? Va también, ¿eh? La maestra Bar también, sí. Tal cual, tal cual. ¿Quién más?
2: Me corrieron el tarro.
0: ¿Quién más?
3: Ay, bueno, mira, yo tuve varios amores platónicos.
0: A ver.
3: El primero, el único, no, bueno, no, el único, pero...
0: Tom Jones.
3: El amor de mi vida, Sandro.
0: ¡Sandro!
3: Después yo miraba un programa,
0: sí,
3: ustedes no habían nacido.
0: Obvio.
3: Que se llamaba Música en Libertad.
0: Ah, sí, pero había nacido.
3: Y yo vivía, pero enamorada mal, de uno que se llamaba Daniel Laufer.
0: Ah, ay, mamá, no, le gustaba, no, Raúl Padovani.
3: Loca estaba. Después se vino el Mundial y ¿de quién me enamoré? De Leopoldo Jacinto.
0: ¡Luque!
3: No sabes.
0: ¡Luque,
3: era el
0: con
3: amor
0: los bigotes!
3: De mi vida, ese, ay, hombre.
0: Parecía mexicano.
3: Y después, y bueno, de cantantes, te digo que ya te dije Sandro, Tom Jones.
0: Tom Jones.
3: ¿Qué sé yo? Bueno, un montón de gente.
0: Muy
3: y
0: enamoradista.
3: Y artistas, la Sarandon. Julia Roberts.
0: Pero estamos amores platónicos.
3: Pero no, he tenido amores, pero.
0: Pero Claudia, pero pasás de Sandro a Tom Jones a Julia Roberts, a todo, claro. No importa, todo.
4: Mi querida,
0: sí.
4: Hermosa, bueno, vamos, ahí conseguí laburito para
0: bien.
4: Cambiar toda la semana, tranqui.
0: Muy bien.
4: Y aguante Pame David. Pamela
0: es, David.
4: Mi amor platónico.
0: Ok.
4: De adolescente barra adulto.
0: Pamela David. Además,
4: creo que hasta tenemos la misma edad, capaz, con Pame. Así
0: Pame,
4: que sí,
0: Pame.
4: Aguante,
0: es,
4: Pamelita.
0: Pame, la conoces, amiga. Pame. Bien, o sea, Pamela David, amor platónico absoluto de la época del bar, imagino.
3: Le
0: claro.
3: Daba todo, viste, no importaba nada.
0: Era verdad, ay, no.
3: Alfredo Alcón, me movía el piso, todo, no sé, la estantería.
0: Alfredo.
3: Ay, qué hombre, por
0: qué
3: favor.
0: Qué voz. Cómo hablaba, la voz.
5: Vivi, claro. El otro día me enteré que el equipo, viste, este de los vampiros.
0: Sí.
5: Hacen terapia.
0: ¿En serio?
5: Sí, con un emo. O es... sea que hacen hemoterapia. Bueno, Vivi, yo era un poquito más grande, entre los 15 y los 20.
0: Sí.
5: Y la que me encantaba en ese momento era Yuya.
0: Yuya.
5: Una rubia preciosísima.
0: Claro, mucho enamorado de Yuya también, chicos, tal cual, ni hablar, ¿eh?
2: Gloria, en Señorita Maestra, era Meche.
0: Meche.
2: No era Telvina.
0: Es Meche, era Meche, Meche. La de lentes.
2: La rebelde, la claro. Que se la pasaba haciendo macanas.
0: Meche, esa, ahí está.
2: Y
0: ahí está.
2: Sigue tan linda como siempre.
0: Claro, el otro día la vi, es que en un TikTok que subió Angelita con el novio de Angelita, que no sé cómo me acuerdo cómo se llama. Claro. Y la hacen participar a Gloria también. Está espléndida, espléndida siempre, ni hablar, ¿eh? Mirá. Qué fan de Gloria Carrá hemos pegado, ¿eh? Mirá vos, mirá vos.
6: ¡Babosas! ¡Qué babosas!
0: ¿Pero por qué? ¿Por qué? ¿Quién va?
7: Mimi, buen día, ¿cómo te va?
0: ¿Qué haces, Dieguito? ¿Cómo
7: ¿Vos
0: estamos?
7: ¿Vos sabés que Gloria Carrá en realidad es Gloria Curra?
0: Claro, Curra, ¿sí? Es el apellido, exacto.
7: Si mirás... los avances de Señorita Maestra en los inicios, obviamente utilizaba su apellido, después se lo cambió.
0: Claro, claro. De hecho, Angelita Torres se puso el apellido de su abuela. Pero claro, ella es, el otro día dijo todo su nombre. Tremendo el nombre, larguísimo, pero aparte se llama Ángela Azul Concepción Curra no sé cuánto. Claro, Gloria Curra es el apellido, pero claro, queda feo, queda feo.
7: No, y la propaganda de By Deep. En el ascensor era Patricia Sarán.
0: Patricia Sarán. Tenés razón. By Deep, calce profundo. Era una que se quedaba, se cambiaba en el ascensor. Patricia Sarán, claro. Y la cámara tomada de abajo era, no, fatal, fatal. Calce profundo, era allí incomprobado. Sí,
6: hola,
0: sí,
6: Vivi.
0: Sí. Hola, ¿cómo
6: siempre
0: estamos?
6: Estuve enamorado de Jimena Cardi. Era como...
0: Jimena Cardi.
6: Aguante, Jimena.
0: Claro, pero es como de, en la época de verano del 98, más o menos, creo, de esa época, ¿no? Tal cual.
8: Vivi, buen día, buen día. Hola,
0: buen
8: grupo.
0: Día.
8: ¿Cómo andan?
0: ¿Cómo estamos?
8: ¿Cómo estamos? Recién me engancho. Estoy escuchándolo, pero recién me engancho con la... Con la consigna, este amor platónico, sí, por supuesto, adolescente y hasta el día de hoy considero que es una hermosa mujer, Araceli González.
0: Araceli.
8: En la secundaria, las carpetas llenas de fotos en malla de, sí, de Araceli González.
0: Las de Caro Cuore, claro.
8: Y después, nada, siempre me pareció una hermosa, hermosa mujer, muy bonita mujer.
0: Claro.
8: Amor súper platónico.
0: Sí, totalmente, totalmente.
8: Un buen comienzo de semana.
0: Gracias, amigo, bien, beso bien, grande. Chao. Carlitos. Laguna Parque La Salada, Teniente Origone, por donde va, nos va llevando, atravesando ruta con nosotros, Carlitos, te acompañamos. Cazú, qué personaje. Canciones que te hacen sentir bien, activando el martes, juega Argentina, martes, semana cortita, ¿sabes cómo estamos?

0: encanta Robin Williams, mis amigos. En este nuevo bloque que comienza Me Gusta, presentado por Planeta Empanada, porque en Planeta Empanada juegan el mundial con vos y es buenísimo, porque ahora con cualquier compra te llevas una tarjeta raspadita con premios al instante. 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Che, estaba viendo, hay mucha expectativa para lo que se viene esta noche. Los españoles, después de haber empatado, siendo candidatos, viste, Francia, España y Argentina son los tres candidatos, claro, como excluyentes en este mundial. Y los españoles opinan, especialmente los periodistas, escucha.
1: España pilla Argentina, acaba con Argentina, o sea, destruye a Argentina.
0: ¿Qué dice?
1: Ya cagón. Argentina ya no capaz, existe pero... en este mundial, no va a llegar ni a cuartos, bueno, nada. Pero... España pilla Argentina, acaba con Argentina, o sea, destruye a Argentina.
0: ¿Qué dice?
1: O sea, cagón. Argentina ya no capaz, existe pero... en este mundial, no va a llegar ni a cuartos.
0: Guárdenlo, sí, producción, guárdenlo porque lo tenemos en redes sociales y se lo haremos recordar, claro. Mis amigos, otra personita que me enamora es Ivonne Guzmán. ¿Podrías poner algo de la Delio? Me dicen por acá. Sí, Juan. Claro, la ex bandana, la cantante de la Delio Valdés, exactamente. 291-47-54-983.
2: Buen día. Hola, Vivi, buen día.
0: Buen
2: Hola,
0: día, banda, ¿cómo estamos?
2: Che, Vivi, ya estaba buscando a Mark Singer.
0: Sí.
2: Parece que lo atropelló una formación del Belgrano.
0: Te dije que no googleen a sus amores de la infancia. No vale googlear, que se lo dije cuando tiré el tópico. Pero escúchame, el que avisa no traiciona. Tiré el tópico inmediatamente que les dije. Los vamos a decir, vamos a nombrar nuestros amores platónicos de la infancia, pero está prohibido que googlearlos. Pues me googleó a Mark Singer, el de B Invasión Extraterrestre, y también a Diana. Se llama Jane Butler. Es la que hacía de Diana, no la googleen, chicos, no, les romperá el corazón.
2: Diana no está tan vaqueta.
0: ¡Ah, que no! ¡Que no! ¡Ay, Dios querido! No, vale, no googleen. Estamos hablando de amores platónicos de la infancia, mis amigos. Nuestros primeros amores de platónicos de la infancia. Andrea me dice, Vivi, no te rías, pero mi amor platónico de chica era el Puma José Luis Rodríguez. Con ese pelazo. Mi mamá me llevó a un recital en el Club Estudiantes. Te juro que lo amaba. Me gustan mayores. Se nota. Amores platónicos de la infancia. De eso estamos hablando. Esos primeros. Nuestros primeros amores que hemos tenido. Esos primeros amores en realidad que cuando éramos chicos mirábamos en la tele, claro. Mirábamos en la tele algún actor, alguna actriz, un jugador de fútbol. Porque claro, también en algún momento hemos dicho... Me pasaba con Goicochea, por ejemplo, claro. La gente que hemos tenido 12, 13 años en el Mundial de Italia 90, en la época de los penales, pero claro, Goicochea era todo para nosotras. La novia de todas, el novio de todas, claro. Absolutamente. Amores platónicos de la infancia, de la tele, de algún grupo musical, jugador de fútbol. ¿Nos contás? 291-47-54-983. 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

0: 11 de la mañana en la República Argentina. La temperatura actual, 7 grados 4 décimos. Diputado se prepara para discutir el futuro de Adorni y los aliados del oficialismo debaten qué postura tomar. El PRO, la UCR y el MIT buscan establecer una estrategia conjunta. Mientras tanto, Unión por la Patria y el Frente de Izquierda pretenden que se debata la moción de censura del funcionario la semana que viene. Juicio por la desaparición de Loan. Un imputado no se presentó a la audiencia y ordenaron su detención. Se trata de Federico Rossi Colombo, un psicólogo que intervino en los primeros meses de la investigación. Creen que había influido en las declaraciones de menores durante la instrucción. En el deporte, Cuti Romero y Lisandro Martínez serán titulares ante Argelia. La duda de Scaloni está en el lateral. El técnico tiene prácticamente definido el equipo que enfrentará el conjunto africano en el debut por el Grupo J del Mundial. Además, Messi será titular y alcanzará una nueva marca histórica. Se convertirá en el primer futbolista en disputar 6 Copas del Mundo. 7 grados 4 décimas en la temperatura actual en Bahía Blanca, Punta Alta y alrededores. La humedad del 65%, la presión normal y la máxima hoy treparía hasta los 16. Reiteramos el registro de las 11 de la mañana, 6 grados 7 décimas.
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0: de la mañana, 8 minutos, bienvenidos, bienvenidas, una nueva hora comienza en Me Gusta, la última de esta mañana de martes en la previa del debut de la selección argentina, así que estamos así como que pasados de manija. 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Y estamos hablando, para los que recién se están enganchando, de amores platónicos de la infancia. Esos amores que fueron tal vez nuestros primeros amores, antes de que gustaras de una nena o de un nene, te enamoraste de un famoso, claro. Que puede pasar, muchos han planteado acá, por ejemplo, hay mucha chica de 40 y pico que está con Gustavo Bermúdez, mucho hombre de 40 y pico, 50 con Araceli González, pero después la tenés, por ejemplo, ¿a quién es? ¿Vero? Andrea. Andrea es joven. Me dice, Vivi, no te rías, pero mi amor platónico de chica era el Puma Rodríguez. O sea, ¿cómo puede ser posible? Pero, claro, bueno, es que ese carisma, ese pelo, decíamos el otro día, ¿no? Es el hermano mayor de Dante Gebel, pero con más frizz, con más frizz. Dante Gebel llevado al extremo, claro.
1: Conmigo, sí. A la tierra de las flores,
0: si este va para hoy también. Hoy con la selección

0: inoxidable, chicos. Inoxidable. Y ella enamorada del Puma Rodríguez, tal cual. Lo fue a ver el Club Estudiantes, todo. Época del club, el Club Estudiantes, cuando traía shows internacionales y este hombre tenía todo ese pelo. Tal cual, tal cual. Es así, es así. Gustos son gustos, dijo una vieja. Tal cual. No se juzga el platónico de otra persona, nunca. Tal cual, tal cual.
1: Yo tengo 50, Vivi. Y mi primer amor fue Susana Jiménez, seguía ahí varias más. Araceli González me encantaba.
0: Araceli, Susana, mira.
1: Las modelos, era la época de las modelos de Pancho Dotto.
0: Claro, las hermosas, la publicidad de Caro Cuore, claro, los desfiles de Giordano.
1: Las propagandas con las modelos, cambiándose el jean, todo eso. No. Albertario, después, mucho tiempo después.
0: Claro.
1: Era, uy, ¿cómo estoy?
0: Uy, ¿cómo estoy? Era clara la de... La de personal. Igual, Diego, todas, Diego. Claro.
1: Olmedo y todas las modelos que tenía.
0: Adriana Bros. No, era una época, claro, estaba a la orden del día.
1: Olmedo y todas las modelos que tenía. Era impresionante.
0: Imparable, Dieguito, imparable, tal cual. Todas le gustaban. Me encanta.
1: Me acuerdo que había una serie de un muchacho que se dedicaba a levantarse a todas las vedetongas ya mucho más mayores, ¿no? Que fueron famosas del medio de toda esa época.
0: Tenés razón, Reborder, super bizarra. Tenés razón. No me preguntes ni en qué canal, ni quién era protagonista, nada. Pero creo que, claro, es como que quisieron resurgir a mujeres que estaban sin trabajo. Claramente que eran todas las ex vedettes de Olmedo, pero de grandes. Hicieron como, claro, era como una novela, una serie que el tipo se iba a buscar aquellas sex symbol de los 80. Tiene razón, pero no me preguntes ni en qué canal, ni nada. Sí. ¿No? Sí.
2: Otro amor platónico que yo tuve.
0: ¿Quién?
2: Me acuerdo que antes traían muchas cantantes de afuera.
0: Sí.
2: Y
0: sí,
2: una que me encantaba.
0: ¿Quién?
2: Era Paloma San Basilio. Me encantaba esa gallega.
0: ¡Qué mujer hermosa, chicos! Mamá fan. Mamá súper fan de Paloma San Basilio. Ay, sí, por Dios. Aparte, cómo cantaba. Qué mujer bella, tal cual.
3: Háganle caso al Puma. No esperen a que haga frío para empezar a buscar, ¿eh?
0: Es verdad. Es verdad. Nunca olvidar el consejo del Puma.
3: Háganle caso al Puma.
0: Claro.
3: No esperen a que haga frío para empezar a buscar.
0: Es verdad. Mira que ya el lunes, el sábado ya somos invierno, ¿eh? Guarda. Le encantó. Gracias. Beso grande para Carola. A ver.
4: Hola, Vivi.
0: Hola, Caro. ¿Cómo estás?
4: Bueno, ay, acá Dios. Está muy bueno esto de escuchar amores platónicos.
0: Sí,
4: lo
0: me
4: que
0: han
4: pasa
0: hecho
4: que
0: reír.
4: Uno se va muy atrás.
0: No importa.
4: Por ejemplo, yo, pero bueno, nada, me encantaba. Creo que era una serie,
0: sí,
4: modelo masculino.
0: El que falleció.
4: Nada, bueno, el actor
0: se murió,
4: parecía divino.
0: Sí.
4: Que después murió muy joven,
0: sí,
4: creo, jugando a la ruleta rusa.
0: Claro.
4: Eso se decía, por lo menos.
0: Sí, es verdad.
4: Y también
0: posta.
4: Quedaba muy grabado porque la banda de sonido era de
0: Bonnie Tyler.
4: Esta mujer de voz medio como ronca.
0: Bonnie Tyler. Claro.
4: Así que bueno, nada,
0: claro.
4: me quedó marcado. Ese muchacho tenía unos ojos tremendos,
0: sí,
4: bueno, hermoso.
0: Tal cual.
4: Así que, bueno, un beso para todos y soy Carola.
0: Tal cual, Caro. Me dice, paso, si podés pasarte el tema, creo, buscando un héroe, Bonnie Tyler, es verdad, exactamente. Tal cual. Vos sabés que él muere jugando a la ruleta rusa, ni más ni menos, exactamente. Hola, ¿cómo andan? Hasta hace unos años era Andrea Rincón, aunque hoy en día se haya ido de mambo. Y en su momento Silvina Luna, saludos y pasen algo de guasones, dicen por acá, muy bien. Para mí Andrea Rincón está mejor ahora que en su época de fisura, debo decir, ¿eh? En la época de fisura, claro. Fisura. Andrea Rincón, la época de novia del cantante de Miranda, fisura. Vos pones fisura en Google, aparece en Google Fotos y aparece Andrea Rincón. Ahora no, ahora está muy bien, claro. Hola, Vivi, me encantaba Claudio García Satur, de la novela Rolando Rivas Taxistas. Besos, me dice Betty, muy bien. Una más, hola, Vivi, mi amor platónico de toda la vida fue Jean-Claude Van Damme. Hasta el día de hoy, mayor así, no me importa. Y también Johnny Depp, ya sé que son mayores, como 28 años, pero me siguen gustando, dice por acá Maricel. Bien. Y Nico, cantaba presente por acá también, Samantha Farhat. No sé por qué, no era tan linda, pero yo la vi hermosa. Época Caso Coppola. Programa de Mauro Viale, Natalia De Negri, Samantha Farhat, la menos agraciada, la menos, claro. Pero a él le encantaba. Y gustos son gustos, chicos. Para los platónicos también. Suena Dua Lipa, Dance the Night.

0: Leo Valdés, ahí está sonando Inocente. Soy Vivi Álvarez y me quedo con vos hasta el mediodía en la mañana de Me Gusta, de lado a lado, de punta a punta. Desde el amanecer y hasta el mediodía me quedo con vos todos los días de 6 a 12. Te acompaño atravesando el día juntos, claro que sí. 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Isis Indumentaria presentando este nuevo bloque, mis amigos, y estamos hablando de, atención, amores platónicos, platónicos de la infancia, nuestro primer amor, exactamente. Cintia dice, hola, buen día. Hoy es el cumple número 9 de mi hija Antonia. Me gustaría que le mandes un saludo. Te pido un tema de Emilia para ella, que le gusta mucho. Un beso grande, muy bien. Antonia hermosa, que seas muy, pero muy, pero muy feliz. Que seas una nena recontra feliz, que la pases hermoso, que te mimen, que te hagan regalitos y que pases un cumpleaños precioso. Claro que sí. Se viene un tema de Emilia ahora para ella, claro. Vero me dice, qué buen tema, Casu, y qué personaje. ¿Cómo se llama? Me gusta. Se llama Otra Como Tú, exactamente. Beso grande por acá, ¿quién más? Buenos días.
1: Es raro entre los oyentes masculinos de la radio que no hayan nombrado a Pamela Anderson.
0: Pamela, es verdad, y es verdad.
1: Tiene razón. Todos se acuerdan de la publicidad de Patricia Sarán
0: en el ascensor. Sí.
1: Pero la publicidad que hace para el helado Frigol con el gol.
0: Conogol.
1: Se llamaba el helado.
0: No, Conogol era. Conogol. No,
1: que
0: no.
1: Ella estaba en el desierto.
0: Ah.
1: Esa publicidad estaba montada.
0: Claro, tenés razón. Para Conogol. Pará. Todos acá. Casi se me escapa una palabra, no. Y después estaba la de la bolita fría, Yellow Ball, que era hielo en bolitas, en realidad, era una fábrica bahiense. Era hielo redondito en bolitas. Y una de las bolitas era, sí, una bolita intrusa que andaba por la cola de una chica también. Claro, recuerdo esa publicidad también. Tal cual, tal cual. ¿Qué? ¿Quién se acordó?
2: ¡Viví! ¡Dale, viví!
0: ¿De quién se acordó? ¿Por qué se suspiró? ¿De quién? Del Conogol, ¿se acordó? ¿De quién se acordó? Dios, ¿cómo se ponen? Dios mío, esta gente.
3: Hola, Vivi, ¿cómo andás?
0: Buen día, muy ¿cómo estamos?
3: Yo tuve toda la vida y sigo enamorado de Richard Gere.
0: Richard Gere.
3: Desde chica.
0: Mirá. La veía
3: repaba.
0: Richard
3: Gere. Eso que era ya grande cuando yo era chica, así que...
0: Claro, ya era un hombre grande.
3: Estás en boa, así que película que hay, película que veo.
0: Mira vos.
3: Y si la repiten y la repiten, no importa, yo lo miro, yo en boa con él.
0: Richard
3: así
0: Gere,
3: que
0: muy bien.
3: Eso a nivel famoso.
0: Sí.
3: Después tuve un amor platónico que fue un compañero de cuando mi hermana estudiaba en la Cruz Roja.
0: ¿En serio?
3: En boa con un compañero de
0: ¿grande?
3: Y obvio, era más grande que yo,
0: ah,
3: o sea, como 15 años o más.
0: Ah,
3: no sé. En boa de él.
0: Claro.
3: Lo que hizo mi hermana. Un día se lo contó.
0: ¡No!
3: Y un día vino y me abrazó. Un beso cariñoso.
0: No, no, no se hace.
3: Yo era chica. Y me quedé. ¡Ay! Me derretí.
0: ¡Claro! Amor platónico real. También,
3: así la agarré a mi hermana. No
0: se hace, bueno, eso. Chicas, claro. Tal cual. A Pau le gustan los mayores, chicos. Como Becky G. Claro, exacto, exacto. Bueno, yo conté que ya. Esto sería. Yo tendría 16. Todavía yo era muy fan de Boca. Tenía el póster, un póster que había venido desplegable en el Clarín Deportivo. Póster desplegable de un jugador de Boca que se llamaba Cristian Traverso. Vive. Que era como si fuera, yo les voy a explicar a las chicas. Pelo largo, negro, como si fuera Catriel, el personaje de Laporte, pero más joven. Claro, como un indio, exacto. Y que yo les conté el otro día que estaba mirando Teis Sport con mis hijos a la hora del almuerzo, esas paneles de periodistas deportivos que todos discuten con todos, creo que está el Pollo Viñolo, no sé, bueno, esos programas deportivos que todos los periodistas discuten con todos, ¿viste? Bueno, la cuestión es que miro, yo, ese hombre yo lo conozco, ve un señor mayor, gordo, con traje, claro, con traje, saco y corbata, pelo corto. Y yo dije, esos ojos, lo único que reconocí de él, los ojos. Cuando veo quién era, Cristian Traverso. Es un señor mayor, gordo, con saco y corbata. De nada ha quedado de aquel indio Juan Boca, Catriel. No, no. Él dice que de mí tampoco. Claro, tal cual. Mi amor platónico, la Alfano y Angelina Jolie, dice DJ Teca. Mirá. Hola, Vivi, buen día. Y no vamos a decir que eran amores platónicos porque después bien pierden mal, dice. Pero Yuya y Araceli González, dos hermosuras, dice Carlos. No, no, eso no lo puedo decir. No lo puedo decir. ¿Qué más?
4: Negrita, buen día, Julito. Para mí, una de las mujeres más lindas de la Argentina es Pampita. Pampita y Celeste Cid.
0: Pampita y Celeste Cid, caras de ángeles, totalmente. Hola, Vivi, mi amor platónico es y será por siempre Ricky Martin. Dicen por acá, ¿quién es? Roxy. Le doy hasta que se vuelva hombre de nuevo. ¡Ay, Roxy! Se pasan, ¿eh? Samantha Fisura Farhat, puede ser esta, me dice, claro. Estábamos hablando de Samantha Farhat, también otra fisura, tal cual. Eliana me dice, la Vivi, mi amor platónico, Raúl Taibo. Aún con sus años sigue bello, dice Eliana. Mirá vos, una más, Vivi, a mí me gustaba Michelle Brown. En esa época, Jugate Conmigo. Y después, uno de los hermanos de Pasión de Gavilanes, claro. Un actor ahora muy reconocido en novelas mexicanas. Michelle Brown, que era de Jugate Conmigo, claro. Mis amigos, casi las 11:30 de la mañana. Estamos encarando la última media hora de hoy hablando de amores platónicos de la infancia. Esos de la tele, ¿viste? Claro, de Jugate Conmigo, de las novelas. Algún jugador de fútbol, decíamos, todas en el Mundial de Italia 90 fuimos novia de Goicochea. Solo que él no lo supo nunca, chicos, claro. Amores platónicos de la infancia, cuando tenías 11, 12, que todavía no gustabas de ninguna nena, de ningún nene. Otro primer amor, claro. Bruno Mars, I Just Might, en

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0: platónico es el Papa.
1: ¿Eh?
0: Quiero levantarle los hábitos.
1: ¿Eh?
0: Un cachito nomás.
1: ¿El Papa nuevo? ¿O el otro? ¿No? ¿El nuevo? ¿Qué dice?
0: Hola, Negrita, buen día.
1: Buen día.
0: Vamos a Argentina hoy, vamos con
1: Pero sí, con todo.
0: Yo no consigo perder hoy, ¿eh?
1: No,
0: hay que
1: bueno.
0: ir con todo. ¿Viste como Rambo con el cuchillo en la boca? Así.
1: Así, así, claro, porque todos están esperando que perdamos, chicos, claro, ni hablar.
2: Buenos días, buenos días.
1: Buenos días. ¿Qué dice?
2: ¿Cómo está la mejor voz de la radiofonía valiense?
1: Oh,
2: bueno, acá estamos ubereando en el Uber Pink mientras escuchamos y me ganaron de mano. Mis jóvenes 45 años no me hace acordarme de esas novelas que están nombrando, la verdad que no. Pero bueno, mi amor platónico,
1: ¿quién?
2: Lo estuve pensando un ratito, ya que dijiste de Jugate Conmigo, era el chino de Jugate Conmigo.
1: ¡Ay,
2: lo amaba,
1: mi
2: por
1: prima
2: Dios.
1: También.
2: Lo vi actualmente, está un poquito echado a menos, pero bueno,
1: vos también.
2: Igual.
1: Yo también.
2: Besote,
1: claro.
2: Te quiero vivir.
1: Yo también, mi amor. Escuchá, Mari, nosotras también estamos echadas a menos. ¿Vos sabés que mi prima era fan total del chino de Jugate Conmigo? Y mi tía la llevó a Mar del Plata, que hacían teatro, y se sacó una foto y me acuerdo cómo estaba. Dios mío, con el chino de Jugate Conmigo. Claro, tal cual, tal cual. Buen día, Vivi, acá escuchándote desde tempranito en la trabajación, dice Seba. Mi amor platónico era Luis Miguel, no es Eva. ¿Quién es? Es la mujer de Eva, claro. Hasta que conocí a Facundo Arana y pasó a ser él mi amor platónico. Lo conocí cuando salía con Isabel Macedo en uno de sus viajes a Uspallata, donde yo vivía. Dice, ¡ah, claro! Gaby es Gaby. ¡Claro, Gaby! Es verdad, era, claro, era pareja de Isabel Macedo. Exacto, exacto, ni hablar. Bueno, últimos mensajes. Ya casi en el final se viene Miri, ¿eh? En minutos nada más toma los controles Miri Boyani. Se viene una hora de la siesta. Nadie duerme la siesta, olvídate. Es la brigada antisiesta propiamente. En la previa del partido de Argentina, claro.
3: Bueno, querida, te vamos a decir hasta mañana.
1: Hasta mañana.
3: Te cuento lo de tío, era... A tío le gustaba mucho el queso.
1: El
3: como
1: queso,
3: te decía.
1: Sí.
3: Y nosotros vivíamos, éramos chiquitos, vivíamos
1: miedo.
3: En el campo. En un pueblito, el paraje La Vizcacha.
1: Tengo
3: y bueno,
1: miedo.
3: Bueno, el tío también vivía ahí cerca.
1: Sí.
3: Y un día llega al pueblito un cargamento de un queso nuevo suizo,
1: sí.
3: Queso de estos estacionados, muy rico.
1: Claro.
3: Y bueno, esa noche nos pusimos a cenar y el tío se comió una horma y media de queso,
1: querida.
3: No lo podíamos parar, comía como loco.
1: Yo soy así,
3: bueno,
1: yo soy así.
3: Terminamos de cenar y lo empezamos a ver que estaba un poco incómodo, caminaba de acá para allá.
1: ¿Y?
3: Bueno, llegó la hora de irnos a dormir.
1: Ay,
3: y él estaba
1: miedo.
3: En el patio caminando y
1: le
3: dijimos si estaba bien y dijo que sí, que estaba
1: sí.
3: haciendo la digestión, por eso
1: claro. caminaba.
3: Bueno,
1: claro,
3: al otro día nos levantamos y no lo encontramos, querida.
1: ¿Dónde estaba?
3: Y bueno, justo pasaba Tito, un peón que iba a otro campo.
1: Sí.
3: Y nosotros le preguntamos si lo había visto a ti, al tío.
1: ¿Y dónde
3: y
1: estaba?
3: Y me dijo, sí, lo vi, dice, a unas 7 leguas de acá.
1: ¿Qué hacía?
3: Estaba agarrado a un palo, gritando al grito de no me falles, culito. Bueno, te mandamos un beso, querida, hasta mañana.
1: Ay, sabía, sabía. Sabía yo.
4: Si Vivi se va a las 12, va a haber quilombo.
1: Oíme una cosa, estoy de las 6 de la mañana, querido, acá. ¿Qué querés? No tengo más voz. Estoy ronqueando ya de una forma, manqueando mal. De las 6 de la mañana estoy acá y anoche no dormí bien y mañana no voy a dormir bien. Mañana, chicos, sepan disculpar, ya avisé, ¿no? Y el que avisa no traiciona. Aparte, ¿somos compas o qué somos? Claro, ya avisé, mañana voy a venir súper mal dormida. Porque imagínate, me paso de revoluciones, voy a ver el partido de Argentina. Me voy a acostar a las 12, 12 y media. Me levanto 4 y media, mañana voy a venir con 4 horas de sueño o menos. Mañana sepan disculpar, ¿eh? Pero dice a la Vivi, linda semana, mi amor platónico es Chayanne. Amo ese morochazo, besotes para todos, dice beso grande. Muy bien, muy bien. Creo que hemos cumplido con todos, ¿no? Siempre recordando el consejo de Diego Prince.
5: Háganle caso al Puma.
1: Sí.
5: No esperen a que haga frío para empezar a buscar, ¿eh?
1: Ya saben los que están solos. Gran, gran reflexión de nuestro amigo Diego Prince, ¿eh? Por favor, tal cual, tal cual.
6: Te lo mereces, Vivi. Buen descanso.
1: Gracias,
6: buen
1: amigo.
6: Descanso.
1: Gracias, gracias.
6: Disfruta con tu familia. Mirá el partido de Argentina.
1: A pleno, ¿eh?
6: Vamos a Argentina, que ganamos hoy. Y Nada, sos una genia, la paso re bien.
1: ¿Te acompaño?
6: Me río desde que entras hasta que te vas.
1: Bueno, entonces, ahí estamos.
6: Te quiero,
1: Yo también. Misión cumplida, entonces, si te hago compañía, amigo. Pero claro, señoras y señores, juega Argentina. Intensos no, lo siguiente. No puedo entender a la gente que dice... No puedo entender, chicos.

0: Hola Vivi, ¿cómo andás?
1: Hola Mari, ¿cómo estamos?
0: Estoy escuchando, Vivi. Hoy tenemos el gran partido.
1: Dios, Dios.
0: Vamos, Argentina, vamos. Yo te voy avisando que no sé si voy a escuchar la radio, no sé si me voy a levantar para hacer el traslado.
1: Y mañana,
0: chicos,
1: claro.
0: Bueno, voy a poner un estado y les voy a poner. Si no me levanto, te llámenme, porque olvídate la hora que vaya a dormirme.
1: No, no, hay
0: Esperemos
1: que ir.
0: Esperemos poder rendir en el trabajo mañana.
1: Hay que cumplir, hay que cumplir.
0: Como decís vos, y bueno.
1: Hay
0: la euforia
1: cumplir.
0: Que tenemos de que juega nuestra selección.
1: Tal cual.
0: Maravilla, que salga como salga, pero es nuestra selección, ya está. Más no le podemos pedir, pobre chicos.
1: Tal cual,
0: demasiado.
1: Exacto.
0: Ojalá que podamos ganar todos los partidos y salgamos invictos, diríamos, como salimos la vez pasada, pero bueno. También hay que ser.
1: No ganamos la vez pasada todos los partidos. Primero lo perdimos.
0: Como te puedo decir, la palabra no me sale. Que bueno, ya ellos cumplieron con nosotros.
1: Claro, totalmente, totalmente. Bueno, y mañana cumplir con los nenes, Mariela, ¿eh? Mucho partido, pero los nenes tienen que ir a la escuela, vamos. Vamos con todo, ¿eh? Vamos con todo. 291-4754-983. Estamos subidísimos, subidísimos, mis amigos, porque claro. Argentina.
2: Ay,
1: últimos mensajes, ¿eh? Tengo que terminar de descargar los últimos que han quedado. Che, noticia, bombazo mundial. Tim Payne va a ser refuerzo del Olimpia de Paraguay. Así te lo digo. Acá lo vamos a tener cerquita. Tim Payne, una de las historias más curiosas de este mundial, es el nuevo refuerzo del Olimpia de Paraguay. Confirmado. Así te lo digo. Él tiene 32 años, viene de jugar en el Wellington Phoenix. Va a tener su primera experiencia en Sudamérica, ¿eh? Ya confirmado, es refuerzo del Olimpia de Paraguay. Mira vos. Recordamos, mis amigos, hoy. La fecha arranca a las 4 de la tarde con el partido entre Francia y Senegal. Todos somos Senegal hoy. A las 7 de la tarde, Irak-Noruega.

0: partir de este momento, quiero pálpitos que me digan ya. Esta locura. Últimos mensajitos. Hola, mi amor platónico Sergio Denis. Mi hija cuando era chiquita creyó que yo engañaba a su papá con él porque encontré una foto de Sergio Denis en el cajón de mi mesa de luz y estaba enojada conmigo. Años más tarde, cuando supo que era Sergio, me confesó esto, que estaba enojada por la foto que encontró. Solo en sueños podría haber pasado esto, dice, claro. Viví mi amor platónico Laura Pausini, sin dudas, dice Mario, mirá vos. Mi amor platónico que amé y amo, Luis Miguel. Juntaba todo, el foto, llaveros. A los 15 mi mamá Marta me regaló un tour para ir a verlo a Mar del Plata, al Estadio Mundialista. Casi me muero. Cuando vino Bahía Blanca por primera y única vez, me tocó la mano, dice. Pero estaba casada ella, que lucre, claro. Claro, en Liniers, exactamente, exactamente. Amigos, preparándonos a pleno para lo que se viene. Quiero pálpitos hasta el final. Nos estamos yendo, ya viene Miri, pero quiero pálpitos. Cuéntenme, ¿cómo sale Argentina? Vivi, me copé escuchando todos los temas que le hicieron a Argentina. Maravilloso, amo ser Argentina, dice Mariela. Martín me dice, mi amor platónico, Julia Roberts, hermosa. Juega Argentina hoy a las 10 de la noche, ¿cómo te preparás? Quiero pálpitos, hasta terminar, quiero pálpitos. Atención, atención, los pálpitos para esta noche, atención, atención. Senegal le mete 3 a Francia, así te lo digo. O a lo sumo un empate, un 1-1, pero ganan no ganan, así te lo digo. 2-1 me dice Caro, 2-1 hoy Argentina, bien, bien, excelente. Cantando presente ya, a pleno estamos. ¿Quién más? Otra vez.
1: 3-1, Vivi. 3-1.
0: 3-1, 3-1 Argentina.
1: 2-1, Vivi. 2-1 sale el partido. Me estaba acordando de la bella y tonta, muy tonta, Karina Jelinek.
0: Karina Olga, claro.
2: Hasta mañana, Vivi.
0: Hasta mañana.
2: Es cierto lo que dijiste. Francia y Senegal son todos de Senegal.
0: Claro, exacto. Francia y Senegal son todos de Senegal, así que hoy somos todos Senegal, ni hablar.
1: Vivi, con 0-0 me conformo, mientras ganemos. Con 0-0 yo ya estoy hecho.
0: Ya estamos. Gracias a todos los que están dejando su mensaje. 2-1 me dice Nancy por acá. 3-1 dice Néstor. Van dejando los pálpitos, claro. ¿Cómo sale Argentina esta noche? Ya llega Miri, atención. Mario me dice Argentina 1-0. 2-1, Vivi, me dice Sole por acá. 1-0, me dice Nancy. 3-1, dice por acá Nelson. Deja los pálpitos y ya estamos terminando, ya nos estamos yendo. Llega Miri. Viviendo la previa, con Miri en la hora de la siesta, la brigada antisiesta, con Sonia en el final de la hora ya preparándonos para el partido. Hoy me gusta, a pleno estamos con la selección, todo el día, claro que sí. Acá manejamos una ansiedad, se espera con todo el partido, me dice Caro, muy bien. Nos estamos yendo, mis amigos. Gracias a todos por estar del otro lado. En nuestras redes sociales, Meli Sosa. En el control técnico de sonido, Cristian Sánchez. En la producción, Agustina Nahuefil. Bajo la dirección general de la capitana, Jimena Dilernia. Señoras y señores, soy Vivi Álvarez. Mañana a las 6 de la mañana nos encontramos. Que gane Argentino, bendecidos y en victoria. No.

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no le bajamos, no le bajamos e iniciamos esta primera tarde de Me Gusta para acompañarte hasta las 16 horas. Mi nombre es Miriam Buiani y te vamos a estar haciendo compañía con toda la música, toda la onda y toda la previa para lo que será hoy el inicio del Campeonato Mundial para la Selección Argentina, que estará desde las 22 horas enfrentando a Argelia en lo que será una prueba. No es definitiva, pero es importante, ya dijo Scaloni en conferencia de prensa. Así que hoy más que nunca vamos a estar obviamente vestidos de celeste y blanco acompañando a la selección en la previa de lo que será un nuevo partido. Y por supuesto que vos ya nos tenés que sintonizar en la 98.3, la radio musical más escuchada en Bahía Blanca. 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No hay excusas para estar ahí del otro lado haciendo el aguante en este inicio de semana, semana que va a ser corta y encima lo arrancamos ya con el Campeonato Mundial a la espera de nuestra selección argentina. Tarde de Me Gusta, tarde con solcito en el día de hoy, ha aparecido el sol después de varios días y nosotros, por supuesto, te vamos a estar haciendo compañía durante esta tarde hasta las 16.

2-9-1-47-54-98-3. Hoy, obviamente, te preguntamos cómo sale el partido de la selección. Nos tenés que decir cómo es el resultado, quién mete los goles, si decís que la Argentina mete algún gol. Bueno, nos contás al 2-9-1-47-54-98-3. Hoy también tenemos sorteo más tarde, así que estar atentos en el día de hoy, en este día martes 16 de junio, con 13 grados ya en nuestra ciudad. Una sensación térmica de 12, una temperatura que, según refiere el pronóstico, para el día de hoy llegaría a los 16-17 grados. Veremos si es así, con un día soleado también, algo que se va a extender para el día de mañana, con una mínima de 6 y una máxima de 15. Ya para el jueves, cielo algo nuboso y ventoso también para la ciudad, mínima de 12, suben las mínimas, máxima de 17. Y el viernes, frío con soleado fresco, mínima de 7, máxima de 15. Iniciamos la semana con solcito, qué mejor que eso. Algunos que han podido descansar en el día de ayer, otros que les ha tocado trabajar igual, pero acá estamos, gente. Martes, más que algunos ya pendiente de lo que va a ser justamente el debut de la selección, a 9 horas 37 minutos, refiere la tele en estos momentos, haciendo la previa también desde Kansas, donde va a estar jugando la selección argentina. Y nosotros, en esta primera tarde de Me Gusta, te estamos preguntando, ¿cuál es el resultado para esta noche? 2-9-1-47-54-98-3. Ya Scaloni dio a conocer también el equipo que se va a estar presentando en el día de hoy, con algunos cambios, más que nada en la defensa. Así no va a estar en este caso Otamendi, va a estar Facundo Medina, sí, con Dibu Martínez en el arco, Nahuel Molina, Cuti Romero, Lisandro Martínez y Facu Medina. Después estarán Rodrigo De Paul, Enzo Fernández, Macalister y Thiago Almada. Y en el ataque, Lionel Messi y el bahiense Lautaro Martínez. Así que más que preparado ya para ver cómo le irá la selección en el día de hoy. Y por supuesto vos con tu mensaje 2-9-1-47-54-98-3. Decinos cuál es el resultado para esta noche.

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Argentina, Argelia, a partir de las 22 horas. La Nonita acá que hizo unos ricos ñoquis, mirá qué pinta tiene, dice 2-1. Muy bien, Nonita, 2-1 para Argentina. Decinos los goles si querés también. ¿Quién mete los goles? Nati que nos manda carita con corazón. Carmen por acá dice, gana Argentina 2-0, vamos Argentina, dice Carmen 896. Dani por acá dice, hola Miriam, hoy gana Argentina 1-0, apretado, va a estar complicado ya la noche. Val también que nos manda una carita con corazón. Bueno, hoy te preguntamos, ¿cómo sale Argentina en el partido de esta noche? Mandándole todas nuestras energías a la selección, por supuesto. Val dice, hoy 3-0 ganamos, ahí sí está contundente el triunfo de Argentina. Gracias Val también por los mensajes. 291-47-54-983. Contanos tu pálpito para esta noche Argentina-Argelia. Desde esta primera tarde de Me Gusta te seguimos acompañando hasta las 16.

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0: 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Estamos palpitando lo que va a ser el partido de la selección argentina en el día de hoy. Te preguntamos cómo va a ser el resultado. Por acá, hola Miri, buen día. Qué linda jornada, sol a pleno. Así que hoy toda la pila y más para el partido. Argentina 1-0 con gol de Lautaro Martínez. Muy bien, el bahiense. Genia, me pasás la sombra del gigante Eros Ramazzotti. Gracias, buena semana. Mire, un beso, dice Mario. Gracias, Mario. Beso grande para vos también. Pavo por acá que nos manda su audio. A ver.
1: Miri, ¿cómo andamos? Hermoso día, hermoso.
0: Muy lindo, sí.
1: A diferencia del sábado y domingo. Ay, Dios, qué frío, por Dios. Y días nublados, pero este está genial. Genial, se ve que se presta el día para que hoy juegue y gane Argentina. Para mí va a ser 3-1. Uno de Messi y para mí de Lautaro uno.
0: Muy bien.
1: Y uno de Marcos. Así que para mí va a ser así. Va a ganar Argentina.
0: Vamos,
1: bueno,
0: vamos.
1: Ahí estaremos mirando. Malo, uno va a llegar dormido, Lautaro, pero.
0: Y bueno, todos
1: se van a festejar. Si ganan. Y
0: sí,
1: gana el centro.
0: Yo creo que sí. Creo
1: la
0: que
1: gente,
0: sí,
1: ¿cómo será el festejo? O un brindis y a la cama.
0: Y va a depender mucho. Yo creo que el que lo hizo en el mundial anterior, que cuando Argentina ganaba salía a festejar por más que sea fase de grupos, lo va a volver a hacer por cábala. Los que no, no. Creo que hoy la cábala va a estar mucho, ¿no? Veremos qué pasa. Ojalá tengamos ese resultado que queremos todos. Silvina, por acá, a ver.
2: Hola, me gusta. Hoy el partido sale 3-1. Un besito, Silvina, 125.
0: Gracias, Silvina. Beso grande. En un ratito seguimos con más mensajes. La Tele AM Argentino, soy en la tarde.

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0: Natalia, en la tarde de Me Gusta, tarde en la que vos te podés comunicar en el 291-47-54-98-13 y te preguntamos, obviamente, pensando en el Mundial, en el inicio de la selección argentina, ¿cuál es el resultado para esta noche frente a Argelia? Por acá André dice 2-1 gana Argentina y con corazones argentinos, muy bien. Por acá Mauro nos manda un sticker de las Islas Malvinas y dice gana Argentina. Diego dice 3-1 ganamos, vamos selección. Por acá, a ver, Ceci.
1: Hola, hola, me Ceci. Gusta, soy Cecilia, mis últimos 3 del DNI son 424. Y quiero participar. Para mí Argentina gana 3-1. Gracias. Chao.
0: Gracias, Ceci. ¿Qué más?
1: Mire. No, no sabemos. Hola, soy Cecilia. Radio Me Gusta. Y mis últimos 3 del DNI son 424. Hoy Argentina gana 3-1.
0: Muy bien, Ceci, ahí con el 3-1. Por acá dice, hola, buenos días. Respecto a lo que estás preguntando, yo lo vi jugar a Argelia y juegan bien, son rápidos de mitad de campo para adelante, son rapiditos y juegan bien, la tocan. El tema es que son algo flojito atrás y los apuramos con los rapiditos y de buen pie que tenemos podemos ganar, como creo, 2-0, dice Miguel. Muy bien, Miguel, ahí haciendo un análisis también de lo que es el partido del día de hoy. Más mensajes por acá, a ver qué nos cuenta Carlos.
2: Hola, Miri.
0: Hola, Carlos.
2: ¿Cómo estás? Muy buenas bien. Tardes, buenas tardes. Buen comienzo de semana para
0: gracias,
2: vos,
0: igualmente.
2: Para la audiencia. Bueno, acá estamos ya presto a terminar. Vamos a estar yendo a juntar gente y en un rato más ya vamos a estar partiendo hacia Luro. Sí, preparándonos para esta noche a ver qué pasa con la Sele. Pero bueno, yo tengo fe que el equipo me gusta. Lo vi otro día un ratito, medio tiempo, con los suplentes y me gustó la actitud, me gustó. Así que yo tengo mucha fe del equipo. Tiene funcionalidad, así que yo creo que el equipo va a andar bien. Yo le doy un 2-0, para mí va a ser un 2-0 tranquilo. El partido sin mucho sobresalto, vamos a andar viendo con el equipo. Gracias. Así que bueno, nada, ¿pasás algo de soda? ¿Algo de soda? ¿Qué dale. Signos puede ser? Dale. Buena tarde para vos.
0: Gracias, Carlos. Beso grande. Ahora cumplimos con Mario. Nos había pedido La Sombra del Gigante. Eros Ramazzotti.

0: La temperatura actual en la ciudad, 13 grados. Arrestaron a hombres y mujeres por cometer diferentes delitos en Patagones y Villalonga. Uno de los detenidos tenía pedido de captura de la justicia de Chubut en vinculación con un hurto. La policía también aprendió a dos jóvenes con cocaína y marihuana en su poder. Robo a la distribuidora. Los boqueteros podrían acordar una pena de 3 años de prisión. La fiscalía y el defensor de los imputados presentarían en los próximos días el acuerdo de juicio abreviado. La formación que eligió Scaloni para el debut de la selección argentina en el Mundial con una sorpresa en la defensa. La entrenadora Luis Celeste ya tiene los 11 para enfrentar esta noche a Argelia en el Estadio de Kansas. La temperatura actual en la ciudad, 13 grados, cuando es la hora 13 en todo el país.
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Te estamos preguntando, para seguir palpitando lo que va a ser el Mundial, ¿cuál es el resultado que vamos a tener esta noche? La selección argentina desde las 22 horas enfrenta a Argelia. Hola, buen día, creo que Argentina ganará 5-1, fuimos los campeones, dice Andrea. Tal cual, Andrea, sí me gusta, con toda la garra para que gane Argentina. Jean por acá dice, gana Argentina 2-0 con gol de Messi y Lautaro. Muy bien, ahí diciendo también quiénes meten los goles. Mario dice, muchas gracias, que le pasábamos el tema. Buenas, buenas, soy Rosana, Argentina gana 2-1, dice, muy bien. Vero por acá dice, hola, sale 3-1, gana nuestra selección, dice Vero. Muy bien, mensajes que van llegando, 291-47-54-98-3. Hoy te preguntamos, ¿cuál es el resultado de la selección argentina en el día de hoy? Nos contás, nos decís, ¿cómo sale Argentina esta noche? Ya palpitando lo que va a ser justamente el partido de la selección ante Argelia, nervios que se van acercando, ¿no? Estuvimos esperando todos estos días, viendo los partidos de los demás. Equipos que ni creíamos que iban a poder meter un gol y sin embargo hicieron grandes partidos. Así que, bueno, a jugar con tranquilidad en el día de hoy, ¿no? Y obviamente con la importancia que tiene un partido mundialista, en este caso para defender el título argentino que se llevó en Qatar. Así que te estamos preguntando para vos hoy, ¿cuál es el resultado del partido ante Argelia? Palpitando un poco lo que va a ser esta noche Argentina-Argelia desde las 22 horas. Cumplimos con Carlos, nos había pedido Soda Stereo, Signos en la Tarde. 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

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Bueno, ahí Pablo Evangeli va a estar personificándolo este próximo 8 de agosto en Don Bosco Teatro, donde vos ya podés comprar tu entrada para ir a verlo. 291-47-54-98-3, pálpitos para el día de hoy. ¿Cómo sale la escaloneta? Por acá Isa dice, hola, buen día, mi pálpito es Argentina 2, Argelia 1. Dice, soy Isa, muy buen programa, besitos Miri, gracias Isa, beso grande para vos también. Hola, hola, hola, buenos mediodías, Argentina gana 5-0, dice Andrés. Saludos y que tengan un hermoso día, gracias Andrés por acá. Vero dice, ganamos 3-0. María dice, por acá, buen día, hoy gana Argentina 2-1. Bueno, muy bien, resultados variados. Algunos que creen que los vamos a pasar por arriba así de una, otros que son un poco más cautelosos. Bueno, partido que seguramente va a ser muy trabado, así que a tratar de liberar tensiones antes del partido, ¿no? Porque si no, después va a estar complicado. Te preguntamos en esta tarde que me gusta, ¿cuál es tu pálpito para esta noche? 291-47-54-98-3. Por acá Pablo dice, buenas tardes, ganamos 2-0, dice Pablo. Moni por acá dice, buenas tardes, Argelia 1, Argentina 1, Argelia 0, dice, muy bien, ahí también. Jugadito ahí el resultado, pero bueno, lo importante es ganar, gente, como sea, ¿eh? Pero vamos para adelante hoy con el partido de la selección también. 291-47-54-98-3, nos decís tu pálpito para esta noche.

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Madonna en la tarde de Me Gusta, tarde en la que vos te podés comunicar con nosotros. 291-47-54-98-36, palpitando el partido de Argentina-Argelia, donde vos nos mandas tu mensaje y nos contás cuál es tu pálpito para esta noche. Obvio que todos están diciendo que gana Argentina. Bueno, nos contás por cuánto, goles de quién, lo que tengas ganas de contarnos para el día de hoy en lo que va a ser este primer partido de Argentina iniciando el Mundial en la fase de grupos. 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estos 13 grados, si aumentó, si no, bueno, aumentó, estamos en 16 grados en estos momentos, una térmica de 14, en este caso con una máxima que, como decíamos, se esperaba que llegue justamente entre los 16 y 17 grados para el día de hoy. Día soleado para aprovechar la temperatura después de un fin de que ha sido un poco más fresco, pero que en este inicio de semana para muchos nos está dando una buena temperatura y que por lo menos así se va a extender durante esta semana. 291-47-54-98-3 para que te comuniques con nosotros cuando llega María Becerra, Mi Debilidad.

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0: La temperatura actual en la ciudad, 16 grados. Pelea entre trapitos y gitanos en la Plaza Lavalle, robo de un herido. El incidente se registró durante la tarde de ayer. Se originó a partir del robo de una campera, según informó la policía. Prueban el primer semáforo inteligente de Bahía en Lavalle y Corrientes. Es capaz de detectar el nivel de tránsito y ajustar los tiempos de luz verde para agilizar la circulación y reducir los embotellamientos. Nuevo estallido en la interna del PJ bonaerense. Una legisladora criticó a Cristina Kirchner y la Cámpora apuntó contra Kicillof y el Cuervo Larroque. La dirigente porteña Berenice Ibáñez, que forma parte del espacio político del gobernador, dijo que la exmandataria jode bastante las pelotas y quiere ordenar desde un balcón, pero recordó que la historia de Romeo y Julieta no terminó bien. Dura reacción del kirchnerismo. Y la temperatura actual en la ciudad, 16 grados, cuando es la hora 14 en todo el país.
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2-9-1-47-54-98-3 para que nos mandes tu mensaje en esta primera tarde de Me Gusta, tarde en la que vos te comunicás con nosotros y nos decís pálpitos para esta noche, Argentina-Argelia a partir de las 22 horas. Por acá Elsa dice, hola, hola, ¿cómo va por salir a caminar y escuchándote? Bueno, yo pienso que sale 1-1 y gol de Lautaro. Dice, bueno, muy bien con ese gol de Lautaro también que nos manda por acá. Elsa, que nos dice, bueno, empate, bueno, puede ser, guarda porque muchos de los equipos grandes han empatado, así que estaremos atentos a ver cómo sigue. Vane por acá que nos manda una carita con corazón. 2-9-1-47-54-98-3 para que te comuniques con nosotros. Atentos que en un rato arrancamos sorteo, así que a estar ahí atentos a la consigna del día de hoy en esta primera tarde. Y me gusta que vos te podés comunicar con nosotros. 2-9-1-47.

1157-54-983. 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Todos los shows que van a estar presentes en Bahía Blanca para que vos también ya vayas agendando y puedas ir a disfrutar de todos estos eventos que vamos a estar teniendo. 291-47-54-98-3 para que te comuniques con nosotros en esta primera tarde de Me Gusta Tarde, en la que vamos palpitando el partido de esta noche entre Argentina y Argelia. Vos nos mandás tu resultado en el día de hoy. ¿Cuál es tu pálpito para esta noche? ¿Qué es lo que va a pasar? Te escuchamos en esta tarde de Me Gusta. Latino.

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Tarde de Me Gusta, tarde en la que vos te comunicás con nosotros, 291-4754-983, en esta primera tarde de Me Gusta, que obviamente estamos palpitando lo que va a ser el primer partido de nuestra selección argentina esta noche a las 22 horas frente a Argelia, y te estamos preguntando, para vos, ¿cuál es el pálpito del resultado del partido en el día de hoy? Nos decís cómo sale, quién mete los goles, alguna cábala que tengas por ahí. Bueno, nos contás al 291-4754-983 en esta primera tarde de Me Gusta, tarde en la que además nos tenés que seguir en nuestras redes sociales, arroba Me Gusta FM 98.3 en nuestro Instagram, para enterarte de todo lo que va pasando en el mundo de la música, del espectáculo, del mundial, los sorteos por el Día del Padre. Bueno, todo en nuestro Instagram, arroba Me Gusta FM 98.3.

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0: 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Mensajes que ya van llegando el 291-47-54-983. Gise por acá dice, hola, que hay mucha variedad. Participo por la docena de sándwiches de Happiness para esta noche para ver el partido. Dice, espero tener suerte. Gise 895. Steffi por acá dice, hola, buen martes. Lo que más me gusta es su combinación y sabores. Besos, dice Steffi. Vero por acá nos manda su audio. A ver.
1: Hola, ¿cómo va?
0: Hola,
1: Vero. Lo que más me gusta de los sanguchitos de Happiness es que tienen mucho fiambre.
0: Uy, sí, tremendo.
1: Y están muy, muy buenos. Soy Vero 285.
0: Qué rico unos sanguchitos para esta noche, gente, para ver el partido de la selección. Hola, lo que más me gusta de los sándwiches de Happiness es que son bien húmedos y rellenitos, riquísimos, dice Claudia 938. Ofelia por acá dice, lo que más me gusta es el tamaño, cómo rinden y que siempre son frescos y muy ricos. Dice, son lo más, participo por esos sándwiches, espero tener suerte, besos y bendiciones. Ofelia 824. Por acá dice, hola, todos son ricos, dice Mirta 975 por Happiness. Buenas tardes, me encantan todos los sándwiches riquísimos, mucho relleno y grandes, y por sobre todo a un precio increíble, dice Mónica 803. Por acá, Anita, a ver.
2: Hola, buenas.
0: Hola, Ani.
2: Lo que a mí me gusta más de los sándwiches de Happiness es la cantidad de relleno que tienen.
0: Tremendo, sí. Impresionante.
2: Ana 889, mis últimos tres. Un beso.
0: Gracias, Ana, beso grande. ¿Quién más por acá? A ver.
3: Participo por esos. Hola, Miri.
0: Hola, Marce.
3: Vamos por unos clásicos de Happiness. Un jamón crudo y queso, cocido y queso. Y alguno de esos de pera con nuez, con almendra, no con nuez. ¿Sí? Marcelo, 628.
0: Gracias, Marce. Beso grande. Miguel por acá, somos ricos, dice Miguel 988. Por acá dicen, hola, Miri, ¿cómo estás? Buen martes, nos debes el feliz cumpleaños. Ay, perdón, feliz cumple a Sandra, que cumpleaños. Beso grande, espero que lo hayan pasado súper lindo. Dice, gracias por darnos siempre buena música, soy Rodrigo y Sandra. Beso grande para los dos, gracias por estar ahí del otro lado. Mensajes que van llegando, seguimos jugando con Happiness. Nos tenés que decir qué es lo que más te gusta de los sándwiches de Happiness, esas cosas ricas que tiene. 291-47-54-98-3, hasta las 15, jugamos con Happiness.

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0: 2-9-1-47-54-98-3. Dale, que jugamos con Happiness en esta primera tarde. Me gusta, nos tenés que decir qué es lo que más te gusta de los sándwiches de Happiness. Los rellenos, el tamaño, la calidad, bueno, lo que vos quieras. Nos contás el 2-9-1-47-54-98-3, porque hoy se va una docena de sándwiches de Happiness, así que participa en estos últimos minutos que quedan, mensajes que van llegando por acá, a ver.
1: Hola, buenas tardes.
0: Hola, Lili.
1: Los sándwiches de Happiness, todo, porque son exquisitos. El tamaño, la variedad, el relleno, exquisitos, todos son muy muy buenos, así que voy por eso. Vamos a ver si los podemos ganar para apoyar a la selección.
0: Claro.
1: Vamos, vamos. Un abrazo grande.
0: Gracias, Lili, beso grande. Buenas tardes, me encantan los sándwiches de Happiness porque son gigantes y muy, muy sabrosos, dice Dayana, 466. Por acá, Rodri y Sandra dicen que queremos participar por el sorteo de los sándwiches, 046. Hola, Miri, ¿cómo estás? Voy por los sándwiches, dice Beatriz, 148. Bueno, pero contesten la consigna, ¿qué es lo que más les gusta de los sándwiches de Happiness? El tamaño, el sabor, los rellenos. Bueno, nos contestan al 291-47-54-98-3, a ver.
2: Miri, lo Hola, que Chris. Tiene los sándwiches de Happiness es tamaño, sabor y variedad.
0: Tan buenísimo.
2: Eso es excelente. Cristian 447.
0: Gracias, Chris. Beso grande. Buenas tardes. Me gustaría participar por los sándwiches de Happiness. A mí me gusta mucho el de crudo y rúcula. Dice, son lo más, dice Luz 197. El sabor y la frescura son los de siempre, dice Vial. Bueno, muchas gracias Val también por el mensaje. Hola, buenas tardes, soy Rosana 797 y lo que más me gusta de los sándwiches de Happiness es que son súper grandes y húmedos. El jamón crudo, dice, lo más del planeta. Juego para esta noche, dice, gracias Rosy, beso grande. Participo por los sándwiches ya que me junto con mi hija a mirar el partido. Lo que más me gusta es la variedad y que le ponen bastantes cosas, dice Elsa 990. Por acá dicen, Olu, lo que más me gusta es que además de ser exquisitos son gigantes y muy contundentes, dice Noé. Muy bien, buen martes para todos a disfrutar con gratitud, alegría y esperanza que la selección arranque bien. Miri, lo que más me gusta de los sándwiches de Happiness es la calidad del producto que utilizan y el tamaño de los sándwiches que los hacen ser los mejores. Gracias, dice Mario. ¿Quién más por acá? Vani dice, llegué justo y nos manda su audio. A ver.
3: Hola Miriam, buenas tardes.
0: ¿Cómo Hola Vane,
3: bien. Lo que más me gusta es el tamaño. Porque tenemos uno y ya te sirve de escena, de
0: claro,
3: son todo. Muy grandes y no, muy ricos.
0: Gracias Vane, beso grande. En un ratito seguimos compartiendo más de los mensajes hasta las 15. Jugamos con Happiness 291-47-54-98-3.

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0: La temperatura actual en la ciudad, 17 grados. Cayó el presunto violador del empleado de una verdulería en el barrio Pedro Pico. Emiliano Fabián Correa tenía pedido de captura desde marzo del 2025, luego del aberrante delito cometido en un local de calle Misiones al 400. Arrestaron a hombres y mujeres por cometer diferentes delitos en Patagones y Villalonga. Uno de los detenidos tenía pedido de captura de la justicia de Chubut en vinculación con un hurto. La policía también aprehendió a dos jóvenes con cocaína y marihuana en su poder. El consumo de carne volvió a caer y llegó a su menor nivel en 20 años. Pese a la estabilidad de precios, el poder adquisitivo no logra hacer frente a los valores actuales tras las fuertes subas en los últimos meses. La temperatura actual en la ciudad, 16 grados, cuando es la hora 15 en todo el país.
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0: tarde de Me Gusta. En minutos conocemos quién se lleva la docena de sándwiches de Happiness, pero vamos a cumplir con los mensajes que fueron llegando. A ver por acá.
1: Hola Miri, lo que más me gusta de Happiness, de los sándwiches, es que son muy, muy abundante el relleno, de muy buena calidad y riquísimos. Daniela 549.
0: Gracias Dani, beso grande. A ver quién
2: Hola,
0: más.
2: Hola Miri, primero son enormes. Y los rellenos son lo más de lo más. Nivel Dios, exquisitos. Participo, Caro 412.
0: Gracias, Caro, beso grande. Hola, Radio Me Gusta. Los sándwiches de Happiness son todos especiales. Los de vacío están bárbaros. Dice Carlos 833. Un beso grande. Gracias, Carlos. ¿Quién más?
3: Hola, ¿cómo estás? Buenas tardes.

0: nombre es Mariela, quiero participar por los sándwiches de Happiness. Son espectaculares. El sabor, la elaboración, la puntualidad cuando lo he pedido también me han traído. La verdad que no me puedo quejar en eso. Tienen una variedad de todo maravilloso. Quiero ganármelo para poder ver el partido hoy con mi familia. Espero tener suerte y si no, para la próxima, que tengan un hermoso, hermoso día. 562, mis últimos tres números de mail.
1: Gracias, Mariela. Beso grande. ¿Quién más?
2: Hola, Miri. ¿Cómo andamos?
1: Muy bien, Pau.
2: ¿Qué me gusta de los sándwiches de Happy?
1: Sí.
2: Además de que son grandes. Son grandes, tienen mucho relleno y están muy buenos. Y tenés variedad de gustos, de rellenos, de tipo de pan, porque no tenés solamente el blanco, tenés el integral, el negro, así que están muy buenos todos, muy buenos. Tenés todo verdura o tenés de fiambre, el de matambre está tremendo, tremendo. Sí. Y bueno, ni hablar el que tiene nada, me fascina. Así que bueno, voy por esos y que va en Argentina, Paola 504.
1: Gracias, Pau, beso grande. Por acá dicen, son riquísimos, hay más de 30 variedades, desde el clásico de jamón y queso pasando por primavera y los que están mortales, los de lomo bondiola, espectaculares. Dice, quiero la docena, Vero 498. Marilu por acá, a ver.
3: Hola, buenas tardes, soy Lucía 809, participo por los sándwiches de Happiness y lo que además me gusta es el tamaño y el gran sabor que tienen. Muchas gracias, buenas tardes.
1: Gracias, beso grande. Algunos de los mensajes que fueron llegando. Ya terminó el sorteo, ya era hasta las 15. Buenas tardes, me gustan los sándwiches de Happiness porque son grandes y muy ricos. Dice, muy buena la música, saludos. Nos dice por acá Alfred, a ver por acá.
4: Hola, hola, ¿qué tal?
1: Muy bien, muy bien. Por acá, ¿quién más?
5: Buenas, buenas. Quiero participar por Happiness. Mis tres números son 063. Muy linda la radio.
1: Muchas gracias. En un ratito nada más sabremos quién se lleva justamente la docena de sándwiches de Happiness. Tarde de Me Gusta, tarde en la que vos te tenés que comunicar con nosotros. 291-47-54-98-3 en esta tarde de Me Gusta, que te seguimos acompañando y donde ya tenemos ganador o ganadora del día de hoy de esta rica docena de sándwiches de Happiness. A ver, ganador o ganadora es Cristian 477, ganador en este caso. Cristian 477, ganador de la docena de sándwich de Happiness. Tarde de Happiness en la que vos te podés seguir comunicando además con nosotros. 291-47-54-98-3. Tarde que seguimos con más música.

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Hola, buenas tardes, soy Leo de Monte. Estamos en el kiosco Ricky de Monte con mi compañera Sabri trabajando. Nos podrás mandar un saludito y pasar el tema de Black Eyed Peas, Shoot Up, dice, gracias. Bueno, gracias. Leo, saludos a Sabri también, que están ahí trabajando en Monte, metiéndole toda la onda, que nos sintonizan en la FM 103.1 y si no también en www.megustafm.com.ar en esta primera tarde de Me Gusta, tarde en la que nosotros te seguimos acompañando. Vos nos mandás tu mensaje. Seguimos palpitando lo que va a ser el partido de la selección esta noche frente a Argelia a las 22 horas. Partido que vamos a estar ahí prendidos aquí en Me Gusta.

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Por acá Luciano dice: hola, para mí gana 3-0, 2 de Lautaro y 1 de Messi. Abrazo enorme para vos y los oyentes. Gracias, Luciano, beso grande. Y vamos a cumplir con uno de los pedidos que nos hacían Leo y Sabri de Black Eyed Peas en la tarde de Me Gusta, Shut Up.

Blanca y Pis en la tarde de Me Gusta. Te me ha pedido el 291-47-54-98-3. 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Últimos minutos en esta primera tarde de Me Gusta, tarde que fuimos palpitando lo que va a ser este inicio de Argentina en el Mundial, en este caso para ver qué es lo que ocurre esta noche a las 22 frente a Argelia. Tarde de Me Gusta, tarde que seguimos con más música.

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de ahí, quédate en nuestro aire que ya llega Sonia Carrizo para seguir compartiendo el día con vos en esta tarde de Me Gusta. Mario, mañana cumplimos con el tema que nos pedías porque ya nos quedamos sin tiempo. Gracias igual por el mensaje, beso grande. Obviamente todos alentar a la selección, así que ahí prendidos para hacerle el aguante del equipo. Nosotros le agradecemos a nuestro equipo, el que hace posible que estemos al aire y en nuestras redes sociales. Nuestra CM Meli Sosa, control técnico y sonido Cristian Sánchez, producción Agus Nahuelfil y bajo la dirección general de Jimé Dilernia. La locución, conducción, operación y todo lo demás, quien les habla, Miriam Buyani. Mañana nos volvemos a reencontrar mitad de semana para compartir con ustedes en esta primera tarde de Me Gusta, tarde que cerramos con 17 grados, hermoso en Bahía Blanca, cuando falta nada más 5 días para el inicio del invierno en nuestra ciudad. Bueno, qué mejor que tener esta temperatura y cerrarlo de esta manera. Que tengan una linda jornada, mañana nos reencontramos, chau.

0: La temperatura actual en la ciudad, 17 grados. Cayó el presunto violador de la empleada de una verdulería en el barrio Pedro Pico. Emiliano Fabián Correa tenía pedido de captura desde marzo del 2025, luego del aberrante delito cometido en un local de la calle Misiones, el 400. Prueban el primer semáforo inteligente de Bahía en La Valle y Corrientes. Es capaz de detectar el nivel de tránsito y ajustar los tiempos de luz verde para agilizar la circulación y reducir los embotellamientos. Francia-Senegal ya se viene por el Mundial 2026. Le Blues con Mbappé y el Balón de Oro Dembélé al frente. Ahora en el Grupo I en el MetLife Stadium frente a los Leones de la Teranga, que sueñan con repartir el zarpazo de Seúl en la Copa del Mundo 2002. La temperatura actual en la ciudad, 17 grados, cuando es la hora 16 en todo el país.
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0: Charo Torres. Perdóname, princesa.
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15 minutos pasaron de las 5 de la tarde. Bienvenidos a la segunda tarde de Me Gusta. Hola para todos, ¿cómo andan? ¿Todo bien? Bueno, espero que sí. Buen martes, buen comienzo de semana para algunos. Bueno, para la mayoría, ¿no? Bueno, ayer feriadito, día de descanso, ¿pudiste descansar? ¿Qué tal fue ese fin de largo? Bueno, espero que bien, soy Sonia Carrizo. Hasta las 8 estamos juntos, con la vocecita un poco tomada. Pero ustedes me van a acompañar en esta tarde de martes, ¿eh? Martes 16 de junio, ¿cómo va ese día? Qué lindo que está, por favor. Ese solcito calentito. Momento de preparar el matecito, momento de acompañarte a vos en la segunda tarde de Me Gusta. Hasta las 8 estamos juntos, ¿eh? 291-4754-983. Beso enorme para vos que nos estás escuchando desde casa, para vos que también estás en el trabajo. Buena jornada para todos, ¿eh? ¿Salen matecitos por ahí? Bueno, contame, 291-4754-983. 291-4754-983. WhatsApp súper habilitado, así que hoy me vas a ayudar. Hoy me tenés que mandar tu audio, ¿eh? Sí, dale, dale. No te olvides que estamos en la web hoy. Y hoy ya se palpita Argentina, porque Argentina ya se está preparando para el debut en este Mundial 2026. Qué lindo, por favor. No queda nada, ¿eh? Estamos en modo mundial, modo camiseta. Dale, mándame tu audio 291-4754-983. Me contás desde dónde nos estás escuchando, cómo va tu día, cómo va tu tarde. Arrancaste temprano la jornada. Estás desde, nada, hace un ratito. Recién te sumás a la tarde de Me Gusta. Dale, sumate, pero quiero que me cuentes, ¿eh? Mándame tu audio desde qué ciudad, desde qué barrio nos estás escuchando. 291-4754-983. Bienvenidos, ¿eh? Todos los que se están sumando a esta segunda tarde de Me Gusta.

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0: Estamos en la segunda tarde de Me Gusta, acompañándote hasta las 8:42 minutos pasaron de las 5 de la tarde y quiero contarte que estas vacaciones viajamos al corazón de Córdoba con Buda Travel. 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Buenas, buenas. Hola.
1: Hola, Sonita. Yo creo que vos deberías hacer tipo una promesa. Si gana Argentina-Argelia,
0: sí,
1: el ATR del viernes,
0: sí,
1: del viernes lo conducís con un Fernet.
0: Ah, bueno, ¿en serio? Chicos, no se puede. ¿Cómo quieren? Yo tengo que seguir trabajando después, chicos. ¿Qué va a pasar? No, imposible. Bueno, un juguito de naranja puede ser. ¿O no, Bruce? ¿Cómo va? ¿Todo bien? Abrazo enorme. Gracias, gracias por estar. Beso gigante. Bueno, ya te estás preparando, me imagino, para esta nochecita, ¿no? Bueno, hoy Argentina juega a las 10 de la noche, partidazo. Vamos a ver cómo va a ser la presentación, la carta de presentación a este Mundial 2026. Hola.
2: Hola, hola, hola,
0: hola, Sonia, Nanita.
2: Tesoro.
0: ¿Cómo va?
2: Qué linda tarde. Vos sabés que yo me senté afuera un rato con, sí, mis perros. Tomé mate sola, como, sí, un ermitaño, pero no importa. Igual estaban ricos. Con torta que me quedó del cumpleaños todavía.
0: Está bien.
2: Media un poquito dura, pero bueno, no importa. No, y ya me metí adentro, me, bien, preparé un café calentito. Y ya entré los perros también.
0: Sí.
2: Así que bueno, ahora escucharte, tesoro.
0: Muy bien, nonita querida, abrazo enorme. Bueno, ya está la nona, La merendita lista, por acá matecitos listos también, para acompañarte a vos en esta segunda tarde de Me Gusta. Hasta las 8 estamos juntos, pero necesito que vos me acompañes hoy más que nunca, Porque claro, no sé qué pasó, escucharás esto, ¿no? Habrá sido el fresquito del fin de semana. Ah, por favor. 291-4754-983. Julio, me gusta porque ya tiene el mate listo. Me dice muy bien, me encanta. Hola, Sonia, ¿cómo va? Beso enorme, Julio. Ya el mate está listo. Eso es importante, Eso es importante. Buenas, buenas. Hola.
3: ¿Cómo le va, Carrizo? ¿Ya
0: ¿Cómo
3: llegó?
0: Va, Marce?
3: Viaje,
0: bueno, Carrizo. Mensajito que me mandaba temprano, Marce,
3: ¿Cómo anda? ¿Cómo ha pasado el fin de semana?
0: Bien, muy lindo.
3: Yo trabajando, obviamente. Imagino que usted no. Como está en pareja, ha sido, ¿qué?, algo distinto. Viajando, seguramente.
0: No, trabajé el fin de semana.
3: El sábado la pasé muy mal porque me crucé con ella y la saludé.
0: ¿Y qué pasó?
3: Y me dijo, yo con vos no me hablo.
0: Ah, bueno.
3: Así que bueno, esto. Si puede, me pasa de Chayanne, lo dejaría todo, se llama, me parece.
0: No me digas.
3: Así me desahogo un poco y bueno, nada. Bueno, eso, nada más.
0: Ay,
3: ver, quería saber si llegó, Carrizo.
0: Sí, acá estoy, Marce, pero para. ¿Por qué? ¿Por qué no quiere hablar con usted? ¿Qué está pasando ahí? Pero no. Pero la vida es una sola. ¿Cómo van a estar enojados? Pero por favor. ¿Qué es eso de estar tristón? Para nada. Yo 30 segundos lo vamos a poner. No es mi estilo. Me gusta Chayanne. Pero para Marce, que anda... Era pachucho. Le han roto el corazón. Bueno, un segundito para que levante el ánimo Marce, que bueno, la chica no lo saludó.
4: Te voy a decir una cosa.
0: Sí, ¿qué pasa?
4: Bloqueame una, no, porque hoy es viernes.
0: No es viernes, hoy es martes. Viernes,
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0: No, recién arrancamos la semana, por favor.
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0: Amo esta canción, qué linda. Ay, Dios mío.
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0: Bueno, Marce, a tomar fuerzas, ¿qué se le va a hacer? Hay que seguir para adelante, ¿o no?
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0: Ay, Dios mío, qué romántico. Porque sin ti. Hasta el estribillo, ¿eh?
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a perder. Y hasta ahí lo dejamos a Chayanne, por favor. Marce, dale, arriba. La vida es una sola, ¿qué vas a hacer? Ya está, hay que mirar otra cosa. 291-47-54-983. Hola Maggie, ¿cómo estás? Beso enorme, gracias por estar. Súmate, 291-47-54-983. Hasta las 8 hacemos la segunda tarde de Me Gusta.

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0: a las 8 hacemos la segunda tarde de Me Gusta, 291-4754-983. Bueno, a sumarse con ese audio en esta tardecita de martes. Quiero escucharte a vos ahora, con el saludo de buena tarde. ¿Cómo arrancaste esta semanita corta? Beso enorme que le mando a Mari con el 820. ¿Cómo estás, Mari? Gracias, gracias por estar. 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Casi llegando a las 6 de la tarde y hoy juega la selección argentina. Chicos, ¿cómo se están preparando para esta nochecita? ¿Todo bien? ¿Están tranqui? ¿Medio nerviosos, nerviosas? Y yo, qué sé yo, me pongo modo en un mundial. ¡Qué lindo, por favor! ¿Con quién te juntás a mirar el partido hoy? ¿Solo, sola? ¿No te bancás a nadie al lado? ¿Se mira en familia, no? ¿Tranqui? Me encanta. Vamos. Y los chicos de la Tecla M tienen que estar de fondo. Eso es. Con esta canción, con Argentino Soy. Me encanta, vamos. Y mandame tu audio porque te queremos escuchar. ¿Cómo sale el partido hoy? ¿Cómo sale el partido hoy? 291-4754-983. ¿Quién va a meter los goles? A ver tu predicción. ¿Te animás, no te animás? Sí, dale. Te toca cocinar a vos hoy. Hoy sale picadita, algún sanguchito, algo tranqui. O vas a cocinar posta. Bueno, es martes, Acordate que mañana quiere trabajar temprano. Y sí, sí, sí. 291-4754-983. Bueno, dale, contame porque estamos en modo selección, modo mundial 2026. Y acá estamos, acompañándote en esta previa. Argentina-Argelia. 291-4754-983. Quiero que me cuentes, vamos con esas predicciones. ¿Cómo sale el partido hoy? ¿Cómo sale el partido? ¿Quién mete los goles? 291-4754-983. Buenas.
1: Para mí es un 3-1.
0: Vamos, Nona,
1: Y los goles, viste, yo no entiendo mucho de fútbol. Sí. Pero ponerle uno Messi, y los otros dos, no sé, como dice la Jelinek, lo dejo a tu criterio.
0: me gusta esa, Nona, Vamos con esas predicciones, nos acompañamos en esta segunda tarde de Me Gusta, 291-4754-983, dale que quiero escucharte, ¿Con quién te juntas a mirar el partido hoy? Tranqui en casa, solo, sola, decís, no me molesten, cago la paró y me quedo en el mismo sillón de siempre, la camiseta, la bandera, los chicos tal vez, no, los chicos se van a mirar al quincho, me voy solo, sola al quincho, ustedes se quedan acá. ¿Te pones nervioso, nerviosa? Bueno, dale, contame. Modo Mundial 2026. Hasta las 8 hacemos la segunda tarde de Me Gusta. Alguien me

0: 6 de la tarde, 2 minutos, 13 grados, la actual temperatura en Bahía Blanca. Títulos en la tarde de Me Gusta. Furor por la selección argentina en Kansas. Una fila de 650 metros para entrar al FanFest. Los fanáticos palpitan el debut de los campeones del mundo. Scaloni mantiene la incógnita de Molina o Montiel para enfrentar a Argelia por el grupo J del Mundial. Con Adorni en primera fila y Villarruel excluida, Milei viajará a Rosario por el Día de la Bandera. Al igual que en el Tedeum del pasado 25 de mayo, Presidencia no le envió la participación a la titular del Senado. Sí estará junto al mandatario, su jefe de gabinete, envuelto en una polémica por su patrimonio. Pelea de trapitos y gitanitos en la Plaza Lavalle, robo y un herido. El incidente se registró durante la tarde de ayer y se originó a partir del robo de una campera, según informaron fuentes policiales. 13 grados, la actual temperatura en Bahía Blanca. Seguimos en la tarde de Me Gusta.
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0: 16 minutos pasaron de las 6 de la tarde. 291-4754-983 hasta las 8. Estamos juntos. Bueno, quiero escucharte a vos, ¿eh? Mandame tu audio 291-4754-983 porque hoy te preguntamos lo siguiente. Estamos ahí ya en la previa de Argentina-Argelia hoy a las 10 de la noche. ¿Con quién vas a mirar el partido? ¿En casa, solo, sola, con la familia? Justo te toca trabajar, vas a estar ahí escuchándolo, mirándolo. 291-4754-983. ¿Cómo sale el partido? Contame, ¿quién mete los goles? A ver, 291-4754-983. 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Y hoy, claro, estamos ahí en la previa de Argentina. Hoy, gran debut de Argentina en el Mundial 2026. Bueno, estoy viendo algunos personajes, algunos amigos, gente conocida que está allá en Kansas City. Ah, por favor, lo que está haciendo la previa. Kansas es Argentina hoy, Sí, totalmente. Solo se ven banderas argentinas, solo se ven camisetas argentinas. Y eso me encanta, 291-4754-983. A ver quién anda por ahí, contame, Predicciones para el partido de hoy. ¿Qué te parece? ¿Cómo sale el partido? Claramente queremos que Argentina gane, sí, obvio. ¿Quién mete los goles? ¿Cómo sale el partido hoy? Contame. 291-4754-983. Beso enorme para Mari. ¿Cómo va, Mari? ¿Todo bien? Gracias, gracias por estar. ¿Quién andaba por acá también? Horacio, ¿cómo va? Buena tarde para vos. Sonia, escuchándote desde el taller. Bueno, así me gusta, 291-4754-983. A ver quién anda por acá. Vamos a escucharte. Claro. Hola, Lautaro, ¿cómo va?
1: No seas mala, Sonia. Ponele algo bien arriba. Pobre loco, se va
0: al pobre señor.
1: Pegando un tiro. De
0: pobre Marce, y bueno. Bueno, la tiene que bancar. Hay que poner, claro. Pobrecito, sí, bueno. Tiene que, claro, ser valiente. Hay que enfrentar las situaciones, ¿no? Hay que ponerle mucha onda.
2: Hola, buenas tardes a todos.
0: Buenas.
2: ¡Vamos, Argentina, carajo! Dale. Sale 2-1. Uno de Messi y uno de Julián.
0: Vamos.
2: ¡Vamos que se puede!
0: ¿Cómo estás, Pablito, querido? ¿Cómo va? Esa es la actitud. Eso me gusta, Sí, sí, sí, dale. 291-4754-983. A ver, contame cómo sale el partido hoy, esta noche, a las 10 de la noche, ¿Quién mete los goles? Contame. 291-4754-983. Vamos, dale. Hasta las 8 estamos juntos. Mientras, prepara el matecito, prepara la merienda de esta tarde. En Me Gusta te estamos haciendo el aguante hasta las 8, 291-4754-983. 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Y yo te estoy esperando a vos. Dale, porque estamos en la previa de Argentina. Hoy a las 10 de la noche está jugando. ¿Cómo sale el partido? ¿Quién mete los goles? Mándame tu audio, dale. Let's go.

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0: 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Ustedes hoy me van a bancar, chicos, porque así estoy, pero nosotros le vamos a hacer el aguante a la Argentina. Ah, sí. Ustedes hoy me bancan, ¿eh? ¿O no? Como hace Juani. Juani, me gusta, ¿eh?
1: Vamos. Vamos, Vamos. A ganar. ¿Qué esta banda? Bochinchera. No te deja. Dale, dale. Y dale.
0: Sonia. Vamos,
1: dale,
0: Juani.
2: Hola, Sol. Buenas tardes.
0: Buenas.
2: Tiempo de mundial que no se note.
0: Claro, totalmente. Abrazo gigante, Juani. Un genio que está haciendo el aguante ahí. Muy bien, así me gusta. Esa es la actitud. Porque hoy estamos en modo mundial. 291-47-54-98-3. ¿Cómo sale el partido? ¿Quién mete los goles hoy? Dale, mándame tu audio. Nosotros acá, vamos. Dale. Me gusta, ¿eh? Hola.
3: Hola, buenas tardes. Gana Argentina 1-0 y el gol va a ser de Lautaro Martínez.
0: Muy bien, ¿eh? Abrazo enorme, Sil. Beso gigante, gracias por estar. 291-4754-983. 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Me gusta. Beso enorme para Mari, que nos dice, ¿cómo va? Escuchándote como siempre. Bueno, nos encanta que estés del otro lado, ¿eh? Hoy, más que nunca, chicos, 291-4754-983. Hasta las 8 estamos juntos.

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0: 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Buenas, buenas.
1: Buenas tardes. ¿Cómo dice que le va?
0: Hola, Gus.
1: ¿Qué pasó el fin de semana? ¿Tomamos aire frío?
0: Puede ser.
1: ¿Qué pasó que andamos con el pechito así medio tomado?
0: No sé.
1: Se nota la voz, ¿eh?
0: No sé.
1: Bueno, Carrizo, ¿qué te voy a decir?
0: Decime.
1: Hoy 4-1.
0: Bien.
1: Doblete del Toro.
0: Vamos.
1: Sí. Lo voy a festejar con un fernecito, con mi hija, tranquilo. Igual los voy a gritar, los goles, ¿eh?
0: Obvio.
1: Con ganas los voy a gritar.
0: Y sí. Obviamente.
1: ¿Vos todo bien?
0: Bien, Gus, todo bien, tranquilo. Acá, ¿cómo se puede, mi querido? Yo no sé si fue el frío, el domingo tempranito. Saliendo a laburar, qué sé yo, no sé. Hacía mucho frío, chicos, el domingo, ¿vieron? Fresquito estuvo el fin de semana. Pero no sé, la verdad que no sé. Y de repente, ¡pam!, me quedo sin voz. Sin voz y sin voz. Así que, nada, tranqui. Hay que pasarla, hay que ponerle onda. Hay que ponerle energía positiva, como nos dice Sil por acá. Pero claro que sí. Abrazo enorme, Sil, gracias por estar, ¿eh? 291-4754-983. 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Bueno, 291-4754-983. Quiero que me cuentes, ¿eh? Estamos en la previa de Argentina-Argelia. Hoy, a las 10 de la noche, partidazo. Claro, hoy es el debut de Argentina en el Mundial 2026. Predicciones en Me Gusta. A ver, ¿cómo sale el partido? ¿Quién mete los goles? Hoy estamos en predicciones con este team Me Gusta, que la verdad es que me encanta, ¿eh? ¿Hay equipo por acá? Sí. Vamos, ¿eh? 291-4754-983.
2: Llegaron los muñecos del tablón. Llegó Clemente. Vamos, Sonia, que vos sos nuestra mulatona. Ya tengo un nudo en el estómago. Hoy faltan 4 horas.
0: ¿Viste, Pablo? Por favor.
2: Sumate a la escaloneta con Sonia en 98.3.
0: Ah, bueno.
2: Me gusta que vamos a ganar.
0: Vamos, Pablo, esa es la actitud. Muy bien, así me gusta. 291-4754-983. Modo on, modo mundial 2026.

bandera, camiseta, lo que tengas, cintitas, lo que sea de Argentina Hoy, chicos, vamos. La colgás ahí, en la ventana de tu casa. Sí, sí, sí, sí, sí. Y si no tenés bandera, no, no importa, lo que sea, Te armás algo. Y le alentamos a la Argentina hoy en este Mundial 2026 que se viene con todo. Súmate, hasta las 8 me quedo con vos. Segunda tarde de Me Gusta.

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0: 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Bueno, Mario, espero tu audio, ¿eh? Claro, hoy que estoy así con esta vocecita, chicos, ustedes me tienen que ayudar. Nada, mensajes, por favor, háganme el aguante, chicos. Claro, no. Hoy nada de texto, hoy me mandan audios. Ustedes me van a ayudar, claro. Bueno, Mario nos dice, ¿cómo va todo por ahí, Sonia? Bueno, ahora se puso fresquita la tarde-noche, ¿eh? Yo rumbo a casa en busca de los mates del relax. Luego nos enroscamos con el partido. Vamos a Argentina, hoy ganamos 1-0. Te pido el tema que me pases, el tema, el bombón argentino por los palmeras. Puede ser, pero ¿cómo no? Porque claro, estamos en modo mundial 2026. Casi llegando a las 6 de la tarde. Estamos ahí en previa, ¿eh? Sí. Vamos.
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0: Vamos, dale. Modo predicción. Modo predicción. A ver, ¿cómo sale el partido hoy? ¿Quién mete los goles? Quiero que me cuentes, 291

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0: 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Bueno, me encanta, ¿eh? Le vamos a dar la bienvenida. Y estamos por acá en este martes. Para algunos arrancando la semana corta. Otros me dicen, Sonia, estuvimos laburando full todo el fin de semana. Así que bien, ¿eh? Acompañándonos también en esta previa. El partido Argentina-Argelia, que ya no queda absolutamente nada, ¿eh? Ya unas horitas para el debut de nuestra selección en el Mundial 2026. 291-4754-983, por acá te estamos esperando, ¿eh? Hola. ¿Quién anda por acá?
1: Hola, soy yo.
0: Buenas.
1: Horacio de Guay. ¿Vos pensás que yo no te banco durante todo el año? Te voy a venir a bancar ahora.
0: ¿Por
1: me
0: qué?
1: Gusta Maroon 5. Maroon 5.
0: ¿Cómo? ¿Por qué le decís así? Pero yo sé que vos querés Emilia Tini. En un ratito va a estar sonando entonces, ¿eh? Buenas, buenas. Hola.
2: Hola, estamos con la TR. Wow. Hola, hola, ¿cómo andas, Sonia? Bueno,
0: hola, Elcita.
2: Para mí sale 1-1 con gol de Lautaro Martínez.
0: Bueno, muy bien, así me gusta, así me gusta. 291-4754-983, hoy estamos en la previa del partido. Estamos en predicciones, claro, modón, ¿eh? Predicciones en me gusta, ¿cómo sale el partido? ¿Quién mete los goles? Contame.

0: 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Está muy, muy bueno, Buenas, buenas, hoy ganamos con goles de los que la metan al arco, pero tiene que sonar el baile de la gambeta, ok. En un ratito va a estar sonando. Caro, que nos dice, hola Carola. Sonia saliendo de trabajar, escuchándote, creo que estás pachucha, nos dice. Abrazo enorme. Es la vocecita, no sé qué pasó. A ver, escuchamos este audio de Gus.
1: Escucho los palmeros y es automático. Me agarra una sed.
0: No,
1: sonita.
0: No. Ay, me digas. Gus.
2: De 9 a 13.
1: Al fin, Soñita. Conseguimos un auspiciante carnicero. Que se haga un sorteito para el Día del Padre. Vamos, estoy más crocante, pero que la soja del otoño.
0: Ay, Dios mío. Bueno, bienvenido al club, che. Ay, Dios mío. 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Vamos a pasar la compra de la semanita, Sí, sí, sí. Viene súper. 291-4754-983. Predicciones en Me Gusta. ¿Cómo sale el partido? Estamos en la previa de Argentina-Argelia. Sí, sí, sí. No queda nada, chicos, Tremendo. Ay, y nosotros le ponemos onda, sí. La gente, los argentinos ya están caminando hacia el

0: ¿Cómo sale el partido esta noche? 291-47-54-98-3. Claro, le ponemos onda, ¿eh? Sí. Quiero escucharte a vos, mándame tu audio. ¿Desde dónde nos estás escuchando? ¿Cómo va tu tarde? ¿Todo bien? Tardecita noche ya. Tardecita noche y algunos ya haciendo la previa. Bueno, organizando la cena tal vez, la picadita para hoy. Contame, 291-47-54-98-3. ¿Quién anda por ahí? Hola.
1: Sí. Vamos, Argentina. Sí.
0: Vamos,
1: sí.
0: Nona. Así me gusta. Esa es la actitud, ¿eh? Muy bien. Así me gusta, Nonita. ...291-47-54-98-3... 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Va a estar muy, pero muy bueno. Abrazo enorme para Bruno. Señor carnicero, tiene corazón. 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El asadito del fin de semana, qué rico, por favor. 291-47-54-98-3. Buenas.
2: Sonita, anótame para el sorteo del costillar. Ah, pues.
0: Che, paren.
2: Gustavo 172, ahí ya que tenemos un auspiciante carnicero.
0: Che, ¿qué nos van a decir esto? No, pero escúchame. Se comportan, Yo les dije que se iban a comportar bien. Claro, no. Primero, hay que darle la bienvenida. Vamos. Sumate que hasta las 8 estamos juntos. Segunda tarde de Me Gusta, previa de Argentina. El debut de la selección argentina este

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0: Andrés, acompañándote en esta segunda tarde de Me Gusta, claro que sí, previa al partido Argentina, ya no queda absolutamente nada, cuenta regresiva. Y nos encanta que estés ahí, haciéndonos el aguante. 291-4754-983, hoy, en esta previa, acompañándote. Hola.
1: Hola, Sonia, querida.
0: Hola.
1: ¿Cómo estás?
0: Muy bien.
2: Hola. Hola, Sonia.
1: Acá estamos, todos argentinizados más que nunca hoy. ¡Vamos, selección! ¡Vamos con todo!
0: Muy bien.
1: Te queremos pedir la canción de, no sé si la podés buscar, un
0: ¿sí?
1: poco de ruido,
0: ¿sí?
1: se llama.
0: Sí, sí.
1: Que salió hace poquito, no sé si la podrán buscar.
0: Claro.
1: Así que bueno, nada, está buenísima. Bueno, Sonia, vamos con todo, ¿eh? A comerse unas empanaditas con una cervecita.
0: Ay, sí, qué rico, por favor, che, me encanta. Me encanta la familia ahí haciéndonos el aguante. Claro, porque los chicos de Un Poco de Ruido ya están allá, van a disfrutar del partidito. Hicieron la gran zapada argentina, en vivo.

esta zapada estuvo tremenda, muy buena, ahí haciéndoles el aguante. Claro, la selección argentina, Sil y toda la familia están a full, Previa al partido, cerrando esta segunda tarde de

Bueno, hola Marisa, ¿cómo estás? Sonia, me da sed. Marisa, por favor. Hasta las 8 hacemos la segunda tarde de Me Gusta ya en estos últimos minutitos, ya casi despidiéndonos, pero le metemos onda, ¿eh? Hoy nochecita de picada. Bueno, Gus nos decía hoy fernecito, tranqui, ahí con la hija, algunos en familia, sí, con toda la familia, ahí ya están haciendo el aguante, empanaditas con una cervecita. Me gusta, ¿eh? Me gusta que estés ahí haciéndonos el aguante. 291-4754-983. El saludo especial, como siempre, a todos los que están conectados en la web. Megustafm.com.ar. Megustafm.com.ar. Los que se descargan la aplicación también y nos acompañan cada tarde durante toda la jornada, ¿eh?

0: Hola, querida. Que tengas buena noche vos también. Beso. 291-47-54-98-3 hasta las 8. Estamos juntos. ¿Qué dice Gus?
1: Risa, ¿cuándo viajás vos para ver a la selección?
0: Ah, ¿cuándo me voy? No, todavía no tengo fecha. Me

0: No, me dicen, está floja de papeles, chicos, por favor, no, todo en regla. Ay, no, no, no, se pasan. Hola Esther, ¿cómo estás? Bienvenida, buena tarde para vos también. Gracias, gracias por estar. ¿Quién más anda por acá? Juan, bienvenido. No, no, no, me desperté, dice Juan. Ah, bueno, así me gusta, me gusta.
1: Bueno, avísame y vamos juntos.
0: Vamos, vamos, Gus. Yo no te voy a decir que te invito, pero... Bueno, hasta las 8 hacemos la segunda tarde de Me Gusta. Te estoy esperando, quedan unos minutitos nada más. Disfruta.

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Con Lali Duki nos despedimos de esta segunda tarde de Me Gusta. Hola, Clau. Volvió el gran Claudio. Gente linda, que tengan buena noche, buen descanso. Mañana a las 5 de la tarde estamos por acá acompañándote en la segunda tarde de Me Gusta. Ya no tengo más tiempo, pero mañana seguimos. Claramente vamos a estar ahí haciéndole el aguante a nuestra querida selección argentina. Que salga todo bien. Mañana nos encontramos en la segunda tarde de Me Gusta a las 5, por acá. Claro, como todas las tardes. Buena noche, buen regreso a casa para todos. Hasta mañana. Chau.

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